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1: Son las 5:19.

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1: Son las 5:23.

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1: Son las 5:29.
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1: Son las 5:42.

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1: Son las 5:53.

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1: Son las 5:56.

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1: Son las 6:02.

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1: Son las 6:06.

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1: Son las 6:10.

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1: Son las 6:17.

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1: Son las 6:20.

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1: Son las 6:24.

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1: Son las 6:28.
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1: Son las 6:41.

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1: Son las 6:44.

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1: Son las 6:53.

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1: Son las 6:56.
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Muy, pero muy buenas noches, amigos y amigas. Bienvenidos a su programa de noticias aquí en Aztlán Radio, la voz de nuestro origen. Ya sabe que nos escuchamos a través del 100.3 FM y 550 AM. Mi nombre es Gabriel Carrillo y los invito a que estén con nosotros los próximos minutos para que estén bien informados de las noticias que se han generado en las últimas horas aquí en Nayarit. Y el día de hoy arrancamos escuchando a The Police, porque más adelante nos lo vamos a topar en las efemérides. Por lo pronto, súbele, Román.

0: Y bueno, de esa manera arrancamos el día de hoy. Ya es viernes, viernes 2 de octubre. Estamos aquí con toda la actitud ya para cerrar esta semana. Los invitamos a que estén con nosotros y que estén al pendiente de las noticias que tenemos el día de hoy. 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
0: Así de fácil, así de sencillo. Y bueno, también comentarles que tenemos redes sociales, búscanos en Facebook, estamos como Aztlán Radio. Y bueno, pues ahí estamos publicando noticias, información de los programas, además de las transmisiones que son en vivo desde cabina, así que los invitamos a formar parte de esta comunidad. Y bien, el día de hoy tenemos bastante contenido. Una muestra de ello son los titulares.
3: Detectan especialistas 35 nuevos casos de cáncer en menores de entre 4 y 18 años este año en el estado. La plaga del gusano barrenador afecta al ganado en todas las comunidades del municipio de Jalisco, confirman autoridades de desarrollo rural. Asegura el gobernador Navarro Quintero que no hay reportes de daños graves por el huracán Rachel en Nayarit. Junto a la presidenta del DIF Nayarit mantienen seguimiento en comunidades costeras afectadas. Nayarit será sede de una de las competencias más importantes del calendario continental de levantamiento de pesas, el Campeonato Panamericano Juvenil 2026, a realizarse del 4 al 8 de octubre.
0: Eso y más tendremos el día de hoy, así que acompáñenos. Y vámonos ahora sí con las efemérides que pasó un día como hoy, 2 de octubre. ¿Qué pasó un día como hoy, 2 de octubre? 1924, en Argentina, en un partido de fútbol entre Argentina y Uruguay, el futbolista Cesario Onsari convierte el primer gol olímpico de la historia. El balón es enviado con efecto desde el saque de esquina y entra directamente en el arco rival.
4: Aquel tanto a los charrúas que meses atrás venían de ganar el oro olímpico en los Juegos de París 1924 fue titulado por los cronistas y la gente como gol olímpico, en referencia a que Argentina le había clavado un tanto a los olímpicos.
0: 1951, nace Sting, cantautor y bajista de la banda The Police. Ha ganado múltiples premios Grammy, un Globo de Oro y ha sido nominado al Oscar por sus composiciones.

1968, en la UNAM, en la Ciudad de México, 10 días antes del inicio de los Juegos Olímpicos de México de 1968, el presidente mexicano Gustavo Díaz Ordaz ordena al ejército disparar contra una manifestación de estudiantes desarmados.

0: 1972, el gobernador de Nayarit, Roberto Gómez Reyes, dio la señal de arranque a los trabajos para la construcción de la presa de Aguamilpa, que concluyeron 22 años después, en 1994.
1: La presa cuenta con una altura de 187 metros y una longitud de 660 metros de ancho, con una capacidad de albergar 6.950 millones de metros cúbicos de agua.
0: 2017. Murió Evangelina Elizondo, actriz, pintora y cantante mexicana. Inició su carrera en el cine en la década de 1950, participando en comedias, melodramas y telenovelas. Fue la voz de Cenicienta en la versión en español de la película de Disney.
2: No hay duda ya, esto es amor.
0: Y en cuanto a las celebraciones, hoy es el Día Internacional de la No Violencia.
3: El Día Internacional de la No Violencia se celebra el 2 de octubre, que es el día del aniversario del nacimiento de Mahatma Gandhi. Mahatma Gandhi es el líder del movimiento de la independencia de la India a través de la resistencia pacífica.
0: Y el Día Mundial de los Animales de Granja.
4: Los patos en la granja hacen cuac, cuac, cuac. Los ratones en la granja hacen ik, ik, ik.
0: Con edición de Alejandro Mesa para Slam Radio, Gabriel Carrillo.
5: Y bueno, pues ahí estuvieron las efemérides y la razón por la cual el día de hoy estaremos escuchando a Sting. Bueno, él es integrante de The Police, que es con el grupo con el que iniciamos el día de hoy, pero tenemos una mezcla entre The Police y Sting ya solo como tal, así que bueno, el día de hoy él estará amenizando el noticiero. Y vámonos ya de lleno con toda la información que tenemos el día de hoy, porque al menos 4 ramadas fueron derribadas en Santa Cruz de Miramar, municipio de San Blas, por el fuerte oleaje y las marejadas que se registraron a consecuencia del huracán Rachel. El director operativo de bomberos del estado, Enrique Rodríguez, dijo que en Palmar de Cuautla el agua se metió en algunas viviendas, pero no fue necesario evacuar a los habitantes de la zona, y en las islitas están esperando que baje el nivel del agua para verificar si hubo daños. Además, el paseo de Atikama y el muelle de San Blas están cerrados para evitar riesgos a la población.
6: Recorrido desde la localidad de Santa Cruz hasta el municipio de San Blas. Teníamos un oleaje de 3-4 metros de altura, fuerte marejada en la zona. En Santa Cruz tenemos un reporte de 3-4 ramadas, se colapsó, y lo que viene siendo en Atikama se colapsó alrededor de Atikama, donde nosotros bloqueamos ya la circulación de ese trayecto para la seguridad y prevención. El muelle de San Blas bloqueamos también por seguridad y prevención, ya que estaba fuerte el oleaje. Alguna ola rebasaba lo que viene siendo el muelle, lo que viene siendo en la playa del Borrego, pues ahí subió la marea. No podemos ingresar, no tenemos reporte de alguna afectación hasta el momento, de algún daño de viviendas en la zona de San Blas. En Palmar de Cuautla, que es municipio de Santiago, sí subió el nivel de la marea de oleaje en la zona del Palmar, pero fue mínimo el ingreso del agua a las viviendas. No fue necesario evacuar, sí estamos al pendiente si algún municipio se activaba los albergues.
5: Y bueno, también señaló que sigue restringido el ingreso al mar, pues se mantiene el fuerte oleaje de 2 a 3 metros de alto, y se sigue exhortando a los visitantes a que no ingresen a las playas para evitar que pongan en riesgo su integridad. También hizo un llamado a la población a que evite bajar de sus vehículos a tomar fotos en las zonas de manglares, pues debido a que subió la marea, los cocodrilos podrían salir y atacar a alguna persona.
6: Sí hubo personas que acudían a San Blas, autobuses, personas que venían de otros estados de paso, pues se les prohibió el ingreso, el acceso a la zona de playa para seguridad y prevención de las mismas personas. Todavía tenemos de 2 a 3 metros dentro del estado, también tenemos lo que viene siendo la racha de vientos de 30 a 40 kilómetros. Lo que viene siendo de la Tobara hacia el crucero de San Blas, que ayer subió el caudal, pues hay personas que a veces, muchas veces, se quieren bajar a tomar una foto, entonces si hacen eso, corren el riesgo de que un cocodrilo se acerque, ahí puede ser atacado, ¿no? Hay que evitar eso, por favor, a la población en general. Hasta el momento no tenemos ni un reporte, pero no hay que descartar lo que viene siendo de su hábitat ahí en San Blas, lo que viene siendo en el manglar o la zona del cocodrilario. Si tienen visual un cocodrilo o a la vista, reporten al 911 para acudir inmediatamente y retirar ese ejemplar para la seguridad y prevención de los familiares.
5: Y bueno, comentarles que desde que comenzaron los efectos del huracán Rachel en Nayarit, el gobernador Miguel Ángel Navarro y su esposa, la presidenta del DIF Nayarit, doctora Beatriz Estrada Martínez, han mantenido un seguimiento permanente de la situación en las comunidades. Este viernes reunieron a representantes de las instituciones estatales y federales que participan en el operativo para contar con un diagnóstico integral y dar instrucciones de acuerdo con las necesidades de cada zona. Navarro Quintero informó que hasta el momento no se reportan daños de gravedad. En algunos preescolares, centros de salud y hospitales ingresó agua, pero no se registran afectaciones mayores y los servicios médicos continúan funcionando. La infraestructura hotelera tampoco presenta daños. A través del sistema DIF Nayarit ya se han entregado dotaciones alimentarias, mientras otras dependencias han trabajado en la limpieza de vialidades. Los equipos continuarán recorriendo las localidades y este sábado se reforzará la atención con colchones y enseres, además de brigadas médicas, acciones de nebulización y abatización, así como créditos sin intereses para ramaderos y comerciantes afectados con quienes se ha mantenido contacto directo. El mandatario estatal señaló que continúa el monitoreo de ríos y presas, al igual que las medidas preventivas en las zonas de riesgo. Destacó que para una familia, perder sus pertenencias o ver afectada su fuente de trabajo no es un asunto menor, por lo que el gobierno del estado permanecerá presente con atención directa y apoyos concretos en cada comunidad que lo necesite. Así que bueno, pues ahí está el gobierno del estado brindando el apoyo a todas las familias afectadas. Ya iniciaron a entregar precisamente estos apoyos. Ya escuchamos que también estarán allá el día de mañana. Y bueno, pues están al pendiente precisamente de la situación que se derivó de estos remanentes del huracán Rachel, que bueno, pues parte de ello fue el oleaje elevado que provocó marea alta, es decir, que el agua ingresara pues a ganar terreno en San Blas como en Santiago Ixcuintla. Vámonos ahora con otro tema, multas de hasta 4,000 pesos en Tepic por cortar árboles de riesgo sin permiso. Escuchemos la información que nos trae nuestra compañera Berta Álvarez.
7: El ayuntamiento de Tepic advierte que cortar árboles considerados de riesgo durante la temporada de lluvias y fenómenos meteorológicos sin contar con un dictamen de la autoridad municipal puede generar sanciones hasta de 4,000 pesos. Abraham Misael Sandoval Parra, director general del Medio Ambiente y Desarrollo Sustentable de Tepic, explicó que por desconocimiento algunas personas optan por cortar árboles que consideran peligrosos. Sin embargo, señaló que primero deben solicitar la valoración correspondiente al municipio. Destacó que anualmente expiden poco más de 1,200 permisos, pero en esta temporada es cuando más lo solicitan.
8: Hemos determinado o hemos encontrado algunos usuarios que llevan a cabo tala, sobre todo la tala del arbolado, donde no cuentan con dictamen correspondiente. Y bueno, ahí a través de juzgados cívicos, que es quien lleva a cabo todos esos procesos administrativos, la posible sanción es de 40 UMAS o hasta 40 UMAS, ¿no? Entonces, en ese sentido, pues exhortamos a la ciudadanía, repito, es solamente para cuando se está llevando a cabo una tala, ¿sí? Exhortamos a la ciudadanía a que soliciten el dictamen, es completamente gratuito, en 5 días lo obtienen y ya pueden proceder a hacer los trabajos correspondientes si así lo desean.
7: Para la noticia, reportó Berta Álvarez, la voz de nuestro origen.
5: Así que no tome decisiones que puedan cambiar el tema ecológico. Antes de cortar un árbol, antes de podarlo, primero pregunte a las autoridades, porque de lo contrario, bueno, pues le va a caer la multa de 4,000 pesos. Este tipo de leyes son precisamente para evitar que la gente pues ande podando árboles ahí nomás porque sí, sino que aquel árbol que vaya a quitarse es porque ya hay un dictamen, ya sea porque es de riesgo o porque ya, pues bueno, el periodo del árbol llegó a su límite y por lo tanto, pues ya también deben de retirarlo. Pero usted que llegue nomás a cortarlo, tenga mucho cuidado porque puede llegar una multa y bueno, pues al final de cuentas tendrá que pagar estos 4,000 pesos. Siguiendo con temas del medio ambiente, tras la identificación de 13 ejemplares de cocodrilos muertos algunos de ellos, por cierto, con huellas de violencia y otras más por enfermedades, la Profepa reforzará a través del Comité Regional de Coexistencia Humano Cocodrilo la protección de este tipo de especies. El titular de la Procuraduría Federal de Protección al Ambiente en Nayarit comentó que, de acuerdo a las investigaciones, los principales causantes del ataque a los cocodrilos son los turistas, así como los desarrollos urbanos. Comentó que una de las principales estrategias de protección será colocarles a las especies un GPS para su seguimiento digital y así actualizar el censo de cuántos cocodrilos habitan entre Nayarit y Jalisco.
9: Tienen documentados 13 cocodrilos, 11 del lado de Jalisco, 2 del lado de Nayarit. Sin embargo, uno murió ahogado, curiosamente, porque quedó atrapado en unas piedras de una bajada de agua. Ya no tuvo la oportunidad de salir a la superficie y muere ahogado. Hay otros que mueren por enfermedades, cerca de 5 ejemplares en ambos lados, que tienen las características de haber sido intervenidos por el ser humano y muertos. Que ya existe en Nayarit desde hace algún tiempo, en protocolos de actuación, pero para tener un protocolo unificado a ambas partes. Se hace ahí la reunión con los hoteleros, con desarrolladores, para pues también solicitar el apoyo de ellos en varios sentidos, en el sentido de que puedan apoyar con el tema de señalética en sus desarrollos, en los lugares donde ellos tienen presencia, que puedan apoyar con medidas de seguridad para evitar que los cocodrilos también puedan ingresar a las áreas que pueden representar un ataque con una persona, aportar para tener el seguimiento digital de los ejemplares. Existe la tecnología al día de hoy con un GPS propio para la especie y poder tener un seguimiento de los mismos sobre su desplazamiento, zonas de distribución y en aquellos ejemplares que representan un riesgo.
5: Y bueno, Roberto Rodríguez Medrano, que es el titular de la Profepa aquí en Nayarit, bueno, pues dijo que dentro de las sanciones por ese tipo de actos son las multas económicas de 20 hasta 5 mil lumas, así como prisión al tratarse de un delito federal. En pocas palabras, si usted ve un cocodrilo, aléjese, no trate de jugarle al valiente y mucho menos ataque al cocodrilo o busque quitarle la vida, porque esto es un delito y puede parar en prisión. Son pocos ejemplares, por cierto, lo que hay en nuestra entidad de cocodrilos. Uno consideraría o pensaría que son muchos, pero no, créanme que no, son pocos, así que por eso es que también se están juntando las autoridades para proteger esta especie. Vámonos ahora con la información nacional.
10: Vamos a conocer las noticias del país. Sheinbaum alista decretos sobre violencia en plataformas digitales. La presidenta Claudia Sheinbaum anunció la conformación de un grupo de trabajo para preparar un decreto que establezca obligaciones a las plataformas digitales frente a contenidos, comunicaciones o interacciones que inciten directamente a la violencia. Dicha propuesta surge después de los ataques registrados recientemente en escuelas de Coahuila y Querétaro, cuyos casos presentan posibles vínculos con la actividad de los responsables en redes sociales. Avalan ley de economía digital y aduanera. La Comisión de Hacienda y Crédito Público de la Cámara de Diputados aprobó la iniciativa para expedir una ley de economía digital que busca ampliar el uso de pagos electrónicos y facilitar el acceso a servicios financieros. Entre las medidas planteadas está permitir la apertura remota de cuentas bancarias mediante la CURP digital, así como promover los pagos digitales para trámites y servicios de dependencias públicas. Además, la Comisión de Hacienda aprobó reformas a la ley aduanera para fortalecer la revisión de mercancías, combatir declaraciones con valores artificialmente bajos y reforzar la recaudación tributaria. El dictamen también incorpora modificaciones para elevar las multas a importadores de hidrocarburos que omitan o falsifiquen documentación como parte de las medidas contra el llamado huachicol fiscal. Separan a directivos del IMSS en Jalisco por muerte de bebés. Harán auditoría independiente. El Instituto Mexicano del Seguro Social anunció la separación temporal de dos directivos del Centro Médico Nacional de Occidente en Guadalajara, Jalisco, por la muerte de tres recién nacidos. El director general, Zoe Robledo, indicó que en la unidad de cuidados intensivos neonatales de ese nosocomio han detectado y notificado brotes de infecciones hospitalarias en seis bebés que fallecieron. también se hará una investigación epidemiológica para conocer el origen de los brotes y determinar su relación con los casos identificados, y anunció la creación de un comando operativo del sector salud para la seguridad de los recién nacidos en todas las unidades de cuidados intensivos neonatales del país. Para Aslan Radio, Estrella Ortiz.
5: Y bueno, gracias Estrella Ortiz por la información nacional. Y estamos escuchando en este momento a The Police. Y bueno, comentarles que el día de hoy estamos escuchando a The Police porque es cumpleaños de Sting. Y bueno, pues aquí el día de hoy está amenizando. Vamos a ir una pausa, pero regresando tenemos datos curiosos de este artista. Así que no se los pierda. Vamos a esta pausa.

0: Vamos a una pausa. 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
1: Son las 7:28.
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1: Ya estamos de regreso.

Y bueno, continuamos aquí en su programa de noticias en Aztlán Radio, la voz de nuestro origen. Ya sabe que nos escuchamos a través del 100.3 FM y 550 AM. Además, lo puede hacer también a través del dispositivo de Alexa y tenemos redes sociales. Búscanos en Facebook, estamos como Aztlán Radio. Y el día de hoy, bueno, estamos escuchando a Sting, porque, bueno, pues él está cumpliendo años. Y aquí les tengo datos curiosos al respecto. Su nombre real es Gordon Matthew Thomas Sumner. Y bueno, pues es apodado Sting. Perdón. Comentarles que, bueno, pues él primero fue maestro antes de convertirse en un rockstar. Él daba clases de inglés. Y bueno, ¿de dónde sale Sting, este apodo o el nombre artístico que utilizó? Pues resulta que el músico Gordon Solomon de la banda Phoenix Jazzmen lo apodó así, Sting, al verlo con un suéter a rayas y que le recordaba a una abeja. Sting en español significa aguijón y bueno, pues por eso le puso este apodo. Sting también ha actuado en películas como por ejemplo Dune, pero la de 1984 y otras más. Y bueno, también fue nombrado caballero comandante de la Orden del Imperio Británico en el 2003 y en 1989 fundó la Rainforest Foundation, que es para proteger a la selva amazónica. Así que bueno, datos curiosos de este gran músico, cantante, compositor, Sting, que bueno, ya escuchamos también, ha sido nominado al Oscar y que sigue dando música y que el día de hoy está sonando fuerte aquí en Aztlán Radio, la voz de nuestro origen.

0: Y bueno, ya estamos aquí de regreso con las noticias. Invitarlos a que estén con nosotros en este segundo bloque de información. Y comentarles que este domingo 4 de octubre, bueno, pues arranca el programa piloto denominado Vía Recreativa. ¿Qué es la vía recreativa? Bueno, pues busca fomentar la convivencia familiar y para ello se va a cerrar la circulación vehicular en la Avenida México desde la Glorieta Nayarit, donde estaba antes la Hermana Agua, hasta la Catedral. Esto de 6 de la mañana hasta 12 del mediodía. La secretaria de Movilidad, Sistiel Buaya, informó que habrá puntos de hidratación, préstamo de bicicletas, módulo de diversas dependencias y los asistentes podrán llevar a sus mascotas. La idea es implementar la vía recreativa el primer domingo de cada mes. Y bueno, si ustedes han tenido la oportunidad de ir a Guadalajara, allá los domingos también hay este tipo de vías recreativas. Se cierra la calle y ahí la gente puede andar sin ningún problema. Ves a gentes en patinetas, en patines, en scooters, gente jugando a la pelota, gente paseando a su mascota, familias caminando. La idea es que esta vialidad, en el caso de Tepic, la Avenida México, pues sea tomada de buena manera por parte de las familias de Nayarit, y por eso la invitación a que este domingo acuda precisamente a disfrutar de esta vía recreativa. Ya lo escuchó, de 6 de la mañana a 12 del mediodía, y bueno, pues ahí puede aprovechar para hacer ejercicio, es decir, comenzar esta ruta corriendo o en bicicleta, o en patineta, o en patines, o que si su hijo quiere aprender a utilizar la bicicleta, pues aprovechar ahí para enseñarle. Como esto es de movilidad, pues ya imagínense, va a estar todo pues bien cuidado con agentes de movilidad para evitar cualquier situación que los vehículos, pero cabe mencionar que el fin de semana, sobre todo el domingo, casi no transitan vehículos por esa zona, así que la invitación es a que aproveche esta vía recreativa y le saque pues lo mejor para tanto hacer deporte como para la convivencia familiar. Vámonos ahora con otra información, porque David Sánchez, él es el presidente de la Asociación de Hoteles y Moteles de Tepic, él destacó la digitalización impulsada durante el gobierno del doctor Miguel Ángel Navarro, al señalar que permitió mejorar la captación de recursos. Dijo que el sector hotelero también utiliza cada vez más estas herramientas digitales para realizar operaciones y llevar un mejor control de pagos y recursos.
1: Definitivamente tenemos que, ahorita la gente utiliza todo ese tipo de equipo de digitalización, bueno, si hablan en gobierno, pues es claro que facilita, porque es más fácil hacer trámites, ¿verdad? Pero sobre todo queremos que sean empáticos con la situación actual, ¿no?, de las empresas.
0: Y bueno, pues sí, efectivamente, parte de lo primero que realizó el gobernador Miguel Ángel Navarro Quintero al llegar a la administración fue digitalizar todos los pagos que se realizan en el gobierno, es decir, que pase todo a ser con tarjeta para evitar que el dinero tenga que pasar de mano en mano, y eso ayudó a que haya una recaudación histórica en esta administración. Ejemplo, el gobernador dice que anteriormente por año se llegaban a recaudar entre 200 millones de pesos, pero que con la actual administración y con los cambios que se hicieron, se llegan a recaudar hasta 3 mil millones. Y bueno, pues nada más para que se den una idea de la cantidad de dinero y de la diferencia que había comparado con otras administraciones, en donde el dinero circulaba de mano en mano. Vámonos ahora con otro tema. Taxistas de Tepic no encuentran la salida de tantos problemas que tiene la ciudad: baches, falta de alumbrado público y en general pésimos servicios que son el pan de cada día para los trabajadores del volante, quienes le suplican al ayuntamiento que dejen la política y se pongan a trabajar.
2: Pues aquí tenemos muchos problemas, inclusive la calle esta, la del seguro, esta de la 24, pues está muy posuda, ya no le hacen caso a aquí a nada. Y aparte, pues el alumbrado, que pues todo todo, la ciudad pues no, está toda destrozada, la ciudad está destrozada, en pocas palabras, ¿verdad? Entonces, pues, ¿qué nos falta? Pues que se ponga a trabajar el gobierno. Entonces, pues es lo que queremos, que trabajen para estar bien, porque de hecho a mí me tronó una llanta en un carro, ahí por Puerta de Hierro, hace como 2 meses. ¿Y pues qué hacía? Nadie me la iba a pagar.
3: Se tiene que desembolsar, ¿verdad?
2: Pues
3: se
2: sí.
3: Tiene que sacar.
2: ¿Verdad? Entonces, pues sí, queremos que le eche gana el gobierno, pero pues ya van de salida, no creo que... Si no hicieron cuando estaban, ahora ahorita que van de salida menos.

0: Asistía el Buaya, reiteró su llamado a conductores de vehículos particulares a que respeten las bahías de estacionamiento, pues son espacios exclusivos de las unidades del transporte público. Precisó que las zonas de mayor conflicto son el Boulevard Tepic Jalisco, cerca de planteles escolares y sobre la avenida Insurgentes a la altura de la Cruz Roja. Dijo además que están retirando palmetas de paradas apócrifas que los vecinos mandaron a poner de manera irregular.
1: Bien establecidas las paradas, porque hay lugares en donde también hay paradas que después los mismos vecinos colocan la palmeta. Las que se están establecidas y contabilizadas es porque tienen una razón de ser. Tampoco estén poniendo palmetas por poner en la vía. Esto es un ejemplo en la Colosio. Hay bastantes que de repente aparece alguna palmeta y pues nadie supo quién la puso y las estamos retirando. Y que cuando vean bahías, no se estacionen en la bahía. Tenemos Boulevard Tepic Jalisco, ahí va, y hay varias escuelas. Está el CETIS, está la ETI, está la universidad, está enfrente también el Colegio de Ciencias y Letras. Ahí tenemos bastante conflicto con el transporte público por los carros particulares. Y en el caso de la bahía, por ejemplo, la de aquí de la Cruz Roja, también se mete mucho vehículo particular y a veces le obstruyen el paso al transporte público. Y en el caso de la Mololoa, ya abajo, casi llegando a una tienda comercial que está por ahí abajo. En bahías de transporte público, la Secretaría de Movilidad sí hace la sanción correspondiente, solo en las bahías de transporte público. Varía, hay desde 5 UMAS hasta 10 UMAS.
0: Bueno, y si no sabe cuáles son precisamente estas bahías, pues son prácticamente donde se abre la calle o la vialidad para que ahí llegue el transporte público, las combis y los camiones y puedan bajar y subir a los usuarios. Hay personas que lamentablemente ahí en esos espacios llegan y se estacionan. Y esto genera un problema porque ya no se puede orillar el camión y por lo tanto tiene que bajar el pasaje pues ahí en doble carril, una situación que es de riesgo tomando en cuenta que también por ahí pasan motocicletas. Así que se trata de respetar, pero si no respetan hay multas y bueno, pues al final de cuentas uno decide qué es lo que quiere y atenerse a las consecuencias. Vamos ahora con otro tema porque cada 2 de octubre México recuerda la tragedia de Tlatelolco ocurrida en 1968. En esta fecha, miles de estudiantes de la UNAM y del IPN se reunieron en una plaza de la Ciudad de México para protestar de forma pacífica. Exigían más libertad, democracia y el fin de la violencia policial. Sin embargo, a pocos días de que iniciaran los Juegos Olímpicos, en el país, el gobierno del presidente Gustavo Díaz Ordaz decidió detener la protesta por la fuerza, ordenando al ejército y a un grupo paramilitar secreto disparar contra la multitud. El ataque provocó la muerte y desaparición de cientos de jóvenes. Hoy en día, este suceso se considera uno de los momentos más oscuros de la historia mexicana, pero también el inicio de las luchas modernas por los derechos humanos en el país. Y por eso cada año se realizan marchas bajo el lema El 2 de octubre no se olvida, para exigir justicia y asegurar que el gobierno nunca vuelva a usar la violencia contra sus ciudadanos. Ahí este dato histórico para todos ustedes, por si alguno ya no se acordaba el porqué de la frase El 2 de octubre no se olvida. Vámonos con información más amable. Con el propósito de transformar la vida de los habitantes de la comunidad de Rosa Blanca, municipio de Jala, la presidenta del sistema DIF Nayarit, doctora Beatriz Estrada Martínez, encabezó la inauguración del nuevo centro DIF Pilares, el segundo en este municipio. En su mensaje, la titular de la asistencia social de la entidad destacó la importancia de estos centros que representan un medio de aprendizaje y una oportunidad para generar fuentes de empleo a través de los conocimientos adquiridos, mejorando así la calidad de vida de las familias.
2: Es una oportunidad enorme para todos los habitantes del municipio. No es lo mismo tener que ir a Jala a tener aquí su espacio en donde van a poder ustedes aprender. Con eso empezamos con la transformación del espacio. Ahora vamos por la transformación de su vida. Queremos darles lo mejor. Queremos que todos se superen y todos logren lo que ustedes desean.
0: Y bueno, la apertura de este espacio refleja el trabajo incansable del DIF Nayarit para acercar herramientas de aprendizaje y desarrollo a las comunidades, generando nuevas oportunidades para que las familias fortalezcan sus capacidades

0: y mejoren su calidad de vida. Ahí parte de la razón por la cual al sistema DIF Nayarit también se le conoce como el corazón de Nayarit, precisamente por el apoyo que se brinda a las familias que más lo necesitan, y en esta ocasión para que se superen, para que salgan adelante y para que este tipo de aprendizaje se convierta en el sustento de sus familias. Y bueno, pues ahí la invitación que hace también la presidenta del sistema DIF Nayarit, la doctora Beatriz Estrada Martínez. Siguiendo con este orden de ideas, cientos de familias de la comunidad de Rosa Blanca, municipio de Jala, también recibieron servicios y apoyos gratuitos durante una nueva jornada de Latidos del Corazón, encabezada por la presidenta del sistema DIF Nayarit, doctora Beatriz Estrada Martínez, quien llegó hasta esta localidad para acercar beneficios que atienden sus hogares y contribuyen al bienestar de sus hogares. Con el cariño y la cercanía que caracterizan estas giras, la doctora Beatriz Estrada escuchó personalmente a las y los habitantes y destacó que los apoyos que el gobierno del estado y el corazón de Nayarit llevan a las comunidades no son dádivas, sino acciones de justicia social para que todas las familias tengan acceso a mejorar condiciones de vida.
1: Tenemos que venir a buscarlos, tenemos que venir a encontrarlos, así es de que no crean que les estamos haciendo un favor, les estamos trayendo lo que ustedes merecen y se los traemos con todo el corazón, con todo el respeto y con toda la dignidad que cada uno de ustedes tienen.
0: Y bueno, pues ahí está esta gira precisamente de Latidos del Corazón que visita cada una de las comunidades de los municipios llevando servicios y apoyos gratuitos. Así que si usted escucha que de repente va a estar ahí la gira Latidos del Corazón o también la gira Latiendo en tu colonia, pues para que asista, se acerque, porque todo es gratuito y también hay actividades de convivencia para todas las familias, así que la invitación es a que aproveche. Y bueno, siguiendo con estos temas, la presidenta del DIF Nayarit, doctora Beatriz Estrada Martínez, encabezó también la entrega de equipos de cómputo, aires acondicionados, materiales y utensilios a planteles y acciones móviles del ICATEN en Tepic, Compostela, Acaponeta, Rosa Morada, Santiago Xcuintla y Bahía de Banderas. Estos apoyos permitirán mejorar las condiciones en las que docentes y estudiantes desarrollen sus actividades de capacitación y formación, generando espacios más adecuados para aprender, adquirir nuevas habilidades y prepararse para nuevas oportunidades. Con acciones como estas, el corazón de Nayarit sigue apostando por la educación y la capacitación como caminos para que más familias puedan construir un mejor futuro. Y bueno, pues así las actividades que realiza el sistema DIF Nayarit que encabeza la doctora Beatriz Estrada Martínez. Pasamos con el siguiente tema porque José María Vergara Sánchez, magistrado del Tribunal Superior de Justicia, adscrito a la Sala Civil, informó que entre los juicios que más llegan a la segunda instancia están los relacionados con la venta de terrenos sin permisos o servicios completos. Explicó que actualmente estos procesos pueden tardar más de un año, pero con la nueva oralidad civil que entrará en vigor el próximo año 2027, se busca agilizar los juicios y facilitar una resolución más rápida.
2: Generalmente tenemos en los municipios, son los más poblados, Tepic, Bahía de Banderas, Santiago, son los municipios que presentan mayor problemática en estos temas. Ahorita en el sistema tradicional, que es el que está rigiendo ahorita, generalmente es variable porque depende mucho de cómo el abogado impulse el procedimiento, puede llevarse incluso a veces un año. Ya cuando llega con nosotros en segunda instancia, en menos de 2 meses se resuelve. Obviamente ya todo este tipo de situaciones van a ser un poco remediadas con la implementación del Código Nacional de Procedimientos Civiles y Familiares, que implementa la oralidad y le da agilidad al juicio. Está prevista para el año 2027.
0: Bueno, pues estaremos a la espera del 2027 para ver de qué manera va a estar apoyando precisamente estos juicios orales, que como escuchamos podrían traer ese tipo de beneficios, el facilitar las resoluciones. Vámonos ahora con el siguiente tema porque el gusano barrenador continúa afectando al ganado en comunidades de Jalisco. José Hugo Isiordia, director de Desarrollo Rural de Jalisco, señaló que la plaga se ha presentado en prácticamente todas las comunidades, principalmente en la zona alta, donde la dispersión del ganado dificulta la detección oportuna de los casos. Explicó que mediante capacitaciones, los ganaderos han aprendido a identificar heridas, realizar curaciones y aplicar medidas de control para evitar la mortalidad de animales.
3: Normalmente se capacitó, el ganadero ya sabe qué hacer, desde curaciones, detección primeramente de los casos positivos y a partir de ahí con algunas actividades y acciones que se empezaron a hacer, las actividades principalmente como de vacunación, hoy ya se está trampeando para poder también erradicar y que el daño sea mínimo. En Jalisco tenemos prácticamente en todo el estado, en todo el municipio, en todas las comunidades, principalmente de la zona alta, porque los datos son muy dispersos. Cuando hay un descuido por el mismo ganadero que no está tanto de lo que sucede con su gato, puede tener así decesos porque realmente es un gusano, es una larva que se va comiendo al animal en vida, ¿no? Principalmente se van en crías chicas, recién nacidos.
0: Y bueno, en el sector agrícola advirtió que la irregularidad de las lluvias podría impactar la producción de arroz, uno de los cultivos más representativos de Jalisco, debido a la falta de demanda de agua que se necesita para su desarrollo. El funcionario estimó que podría registrarse una disminución en el rendimiento por hectárea del arroz. A pesar de no dar cifras específicas, reconoció que será hasta la cosecha cuando se conozca la magnitud de las pérdidas.
3: Sí, algo que nos está afectando y nos va a afectar, no sé, no tengo el dato hasta dónde, pero en la producción de arroz, el arroz sí necesita mucha agua, entonces creemos que sí nos va a provocar algunas pérdidas en volúmenes y en calidad, principalmente del arroz que se produce en Jalisco, es el primer productor de arroz de temporal, está en proceso apenas de maduración, ¿no? Entonces creemos que una vez que ya empiece la cosecha y ve el tipo de grano que vamos a sacar, creemos sí tener datos, yo siento que sí va a bajar muchísimo.
0: Bien, pues estaremos al pendiente de este tema. Pasamos con otro tipo de información porque más de 35 empresas nayaritas recibirán a casi 1,000 estudiantes de la Universidad Tecnológica, la UTE. Esto para realizar sus estadías. Escuchemos la información de nuestra compañera Victoria Leija.
4: La Universidad Tecnológica de Nayarit llevó a cabo su segunda edición de la Expo Estadías 2026, un espacio que reunió a 35 empresas nayaritas para ofrecer a más de 1,000 estudiantes la oportunidad de realizar por un cuatrimestre sus prácticas profesionales en estos espacios y así logren un acercamiento con el ámbito laboral. La rectora de la UT, Miriam Fabiola González Cobian, destacó que las empresas buscan a estudiantes de esta institución por su alta capacidad de profesionalismo. La rectora destacó que, en este tipo de expo estadías, el 33% de los egresados logran colocarse en un empleo formal.
5: Tenemos aquí cerca de 30 empresas distintas que están en el estado de Nayarit, que son de los que vienen buscando talento altamente calificado para que puedan ir a hacer los jóvenes sus, lo que se conoce, prácticas profesionales, que en las universidades tecnológicas es estadías. Ellos vienen aquí para que le digan, escógeme, yo te quiero tener en mi empresa. Entonces, van a haber empresarios que tienen que ver con temas de seguridad para los jóvenes de la licenciatura en seguridad pública. Van a haber hoteleros que ellos nos reciben de gastronomía, de turismo, de administración, etcétera. Van a ver acá donde tienen empresas de tecnología para los jóvenes de inteligencia artificial, desarrollo de software. Vienen también casas que son consultoras para las carreras de ingeniería en logística internacional, la licenciatura en administración. En fin, todas están cubiertas las 12 carreras que tenemos en la universidad. Fíjense cómo cambia el concepto. En lugar de que el joven ande buscando dónde hacer sus estadías o sus prácticas, aquí vienen y ellos los enamoran. ¿El por qué? Porque nuestros egresados son muy bien vistos por este tipo de empresas y tienen un porcentaje del 33% de colocación de quedarse trabajando.
4: Empresarios participantes de la Expo Estadías reconocieron la importancia de que el sector colabore con la academia para entrenarlos y facilitarles el ingreso al mercado laboral.
6: En la universidad les dan las bases teóricas, algunas de forma práctica, pero la realidad de las cosas es lo que se vive día a día en el mundo laboral, en la industria, pero como empresas también tenemos que sumarnos a colaborar con la academia y tratar de alguna manera también de entrenarlos, de ayudarlos, de facilitarles el ingreso a un mercado laboral.
4: Para Aztlán Radio, Victoria Leija, la voz de nuestro origen.
0: The Y hasta aquí la información el día de hoy. Gracias por acompañarnos en este espacio informativo de noticias. Los invito a que se queden aquí en Aztlán Radio porque se viene Línea de Fondo con Alejandro Mesa y sus titulares con todo el mejor análisis del fútbol que hay en nuestro país y todo por Nayaritas. Así que no se lo pierda, está buenísimo. Y bueno, la invitación, primero, para que pase un buen fin de semana, y la segunda, para que vaya el domingo a la vía recreativa, y tercero, para que nos escuchemos aquí en este espacio el próximo lunes. Mi nombre es Gabriel Carrillo, buenas noches.
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8: Son las 7:57.
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0: tal? Muy buenas noches, bienvenidos aquí a Línea de Fondo. Mi nombre es Alejandro Mesa, es un gusto que nos esté escuchando a través del 100.3 FM Aztlán Radio, la voz de nuestro origen, y a través también de Facebook, de Aztlán Radio, donde usted puede opinar, debatir sobre los temas que vamos a estar abordando la noche de hoy, viernes ya 2 de octubre. Hay mucha información, temas de selección mexicana. Se viene el partido clásico, ¿no?, de la zona de la CONCACAF contra Estados Unidos. También las despedidas de Leo Messi, los contrastes, ¿no?, de cómo se va Leo Messi de su selección y cómo se está yendo Cristiano Ronaldo de la suya, ¿no? Entonces, de esto vamos a estar debatiendo la noche de hoy, pero antes de comenzar, les presento a quienes me acompañan en la mesa. Brian Salas, ¿cómo estás?
1: Señores, buenas noches, es un gusto estar acá y estamos listos para iniciar.
0: Sigue, Tapia.
2: Brian Alets, un gusto estar con ustedes y pues sí, mucho de qué hablar, ¿no?
0: Bastantita información, así es. Se viene México-Estados Unidos, pero antes de entrar a detalle, ¿qué es para hacer el partido México-Perú? ¿Lo bueno, lo malo?
1: Pues lo bueno que se acabó, ¿no? Porque estuvo medio aburrido, la verdad. No, creo que al final es un examen, quizá no tan complicado como uno hubiera esperado, pero pues creo que México sale con un cuadro alterno, un cuadro que evidentemente no trae a los titulares. Perú con lo suyo, con poco o mucho, iniciando un proceso como también todas las selecciones, hay que entender eso. Sí. Pues sí, si bien quizás nos quedamos un poquito más con esas ganas de ver algo más parecido a lo que vimos contra Colombia, me parece que México fue de menos a más. El primer tiempo sí me parece que aburridísimo, ya el segundo más o menos se fue componiendo y resaltar tal vez pues los cambios, ¿no? Los cambios que entraron bien. A lo mejor todos hubiéramos esperado que la hormiga por ahí metiera gol.
0: El balón parado, ¿no? También a destacar.
2: Exactamente.
0: ¿No?
2: Sí, de hecho básicamente es como México ha... En este partido fue lo único donde pudo sacar realmente dividendos, ¿no? Una jugada muy hecha, ya parece histórica, ¿no? Sí. Esa jugadita con los movimientos al primer palo. Ajá. Y luego entrando por sorpresa al medio, en el medio sí. Campo, ¿no? Y,
1: perdón que te interrumpa, Sigi, pero hablando de técnica, un remate de 10, de parte del Toro.
2: Sí, sí, sí,
1: para,
2: sí.
1: Fue un cabezazo de esos que
0: ni el horror,
1: entrenamiento
0: ¿no? También,
1: te
0: no,
1: sale, sí.
0: Del primer gol que
1: así
0: nos costó.
2: Sí, sí, sí.
0: Ahí se lavó un poco, ahora sí. Lo malo, pues errores individuales, ¿no? En este caso lo de Víctor Guzmán, también lo de Jeremy Márquez, ¿no? Que
1: así
0: también
1: es.
0: Fue parte del primer gol en contra. Esta falta también de hacerle llegar balones a los delanteros también como
2: mismo,
0: cuesta trabajo.
2: El mismo, pareciera una copia de lo de la selección de Aguirre, ¿no?
0: Sí,
2: básicamente
0: sí.
2: Mismo problema sí. Que pareciera que no podemos solucionar en la selección. Delanteros han surgido algunos interesantes, pero pueden surgir 20 y mientras no les llegue el balón va a ser
1: así
2: exactamente
1: es.
2: Lo mismo, ¿no? Sigue roto el medio campo. Y esta vez pensábamos que a lo mejor Fidalgo iba a solucionar en parte esa situación, pero también pareciera que no le encuentran muy mucho lugar a Fidalgo en la selección, ¿no? Lo ponen en zonas donde,
0: pues aunque no,
2: donde termina sin rendir, que además no ha tenido muchos minutos en su equipo, entonces entre una cosa y la otra, pues lo que parecía que, o quien podría hacer solución que era Fidalgo, pues no lo está haciendo tampoco. Uh-huh. Sin embargo, cuando ponen a otros jugadores fuera de Mora, que Mora es algo extraño, es un caso extraño para nuestra selección, fuera de Mora realmente es que poco se ve sobre creatividad en medio campo o distribución.
0: Y mucho tiene que trabajar Rafa Márquez, ¿no? Porque él ha dicho que en cualquier campo contra cualquier rival tienen que jugar igual y pues no fue pues, igual.
2: Ojalá, o sea, y no sí, fue.
0: Ojalá de decir, no, la comparativa que hiciste contra Colombia, ¿no? Que fue muy diferente.
1: Sí. No sé, a lo mejor ahí tuvo que ver un poco más el rival que Colombia, compañeros, creo que van a estar de acuerdo conmigo, que fue más propositivo, fue sí. Un poquito más para adelante, entonces se prestó más a este juego de ida y vuelta, que al final no vimos eso en este partido contra Perú. Vimos a un Perú encerrado, rocoso, inclusive con muchas tarjetas. Para ser un amistoso fue un partido con muchas tarjetas. Sabemos que Perú todavía también está, a lo mejor como México, buscando ese estilo. Pero me parece que cuando llegan los cambios, a Roberto Alvarado cuando entró yo lo vi bien. También por ahí los otros cambios que hubo, creo que poco a poco la selección fue subiendo un poco de nivel. Y habrá que esperar ahora qué van a presentar contra Estados Unidos, ¿no? Pero me parece que en cuanto a este examen, Perú-México... Pues de panzazo, Y yo diría que no hay que alarmarnos, apenas es el segundo partido. Se supone que este es el inicio de un proceso donde todos estos jugadores van a intentar ya absorber esa idea que tiene Rafa Márquez, que quiere implementar en la selección. Sí. Entonces, de poco a poco, ¿no? Acá lo rescatable es que le está dando oportunidad a esos jóvenes y es congruente con lo que dice, ¿no? O más bien con lo que propuso cuando llegó, de que le iba a dar oportunidad a los jóvenes y en base a esas oportunidades iba a ir seleccionando quién podía ser material de selección y quién no.
0: Ahora, lo que sí es cómo pesan las ausencias de momento de Julián Quiñones y Raúl Jiménez, ¿no?
1: Sí, claro.
2: Son los diferentes, ¿no? Junto, sí, Quiñones y Raúl, junto con Mora, ¿no? Quitas a esos jugadores y la selección...
0: El Piojo, ¿no? También por ahí.
2: El Piojo, claro.
1: Se quedó chata, ¿no? Piojo,
2: se queda muy chata, ¿no? Pero pues es que hay mucha diferencia. Si tienes a Raúl, Raúl es un jugador que sale mucho a recibir la pelota a medio campo y que distribuye como siendo delantero. Sí. Recibe el balón, lo retiene, da juego y eso ayuda mucho al ataque mexicano. Y Quiñones es un tipo que te puede agarrar el balón 30 metros atrás y correr, quitarse a uno, otro, igual distribuir o sacar un zapatazo y meterle al ángulo, ¿no? Así. Entonces son jugadores muy diferentes.
0: Entonces ese vendría siendo una tarea que tendrá Rafa Márquez, ¿no? Para la parte ofensiva, los que más o menos te generan fútbol, bien lo dijiste, es el Piojo Alvarado, Gilberto Mora, Julián Quiñones y Raúl Jiménez, ¿no?
1: Sí.
0: Que en la Copa del Mundo fueron los que movieron los hilos ahí ofensivamente hablando. Entonces, tiene que encontrar, si no están esos jugadores, más Raúl Jiménez, que también va de salida, hay que reconocerlo, hay que encontrar los sustitutos, ¿no? O sea, ese que sean, pues, de alguna forma similar, ¿no? Que no sí. Se nota tanto el cambio cuando los que acabo de nombrar no estén.
1: Sí, sobre todo porque de esos cuatro que mencionas, Alejandro, pues tres ya están entre los 28, 29, por ahí.
0: Julián, 29.
1: Ya de Raúl, pues ni hablar. El más joven es Gil Mora, que sí. Afortunadamente por su edad, pues hay Gil Mora para rato. Sí. Pero sí creo que es una tarea complicada la que tiene Rafa Márquez, encontrar esas alternativas, encontrar esos recambios que puedan mantener ese impulso que tiene esta delantera mexicana, que ya la vimos en el Mundial, probada totalmente y aprobaron, ¿no? Entonces, sí, va a ser complicado. La respuesta habrá que ver si está en lo que está viviendo en estos momentos la hormiga, entre que si el nivel que tiene en Grecia lo puede demostrar acá, que también en Grecia, pues sí ha metido goles, pero no hemos visto todavía creo que gran cosa.
0: Sí, espera más, ¿no?
1: Sí, y sobre todo de alguien que se espera mucho más, lo hablábamos afuera del aire, Sigi, pues es de Santi Jiménez, ¿no? Uh-huh. Santi que entre lesiones ha tenido muchos problemas, ahora tiene una oportunidad de oro en el Porto, y si en el Porto no la hace, es un Porto que ha sido histórico para los mexicanos, pues se complica la cosa, ¿no?
2: Sí, se siente como que a la selección le falta dinamismo de medio campo para arriba, ¿no?
1: Sí,
2: como
1: sí.
2: Falta que se muevan para encontrarse
1: que busquen,
2: mutuamente.
1: Lo que hace Raúl.
2: Que se busquen exactamente para vida de llegar acompañados al otro área. Porque dijeras, bueno, el fútbol del equipo mexicano no pasa por ese tipo de juego. Sale como el equipo europeo, sale con pases largos y conecta directamente con los delanteros o se desdobla muy rápido. Pero no es el caso. El caso es que uno puede observar que la idea de Rafa es que el equipo tenga la posesión de la pelota y mucho de eso se traduce en que lateraliza. Sí. Entonces la selección lateraliza mucho el juego.
1: Sí.
2: Va para un lado, va para el otro. Sin embargo, cuando no tienes dinamismo de jugadores en el medio campo ni en la delantera que hagan estos cambios de posiciones constantes para estar recibiendo el balón, se genera esta sensación de desconexión y de estática, ¿no?
1: Sí, así es.
2: Al frente se pareciera que no pasa nada, y o te agarran muy atrás o tardan mucho en llegar, y cuando llegas ya el otro equipo está parado, y entonces empiezan estos pases hacia atrás, hacia los costados, sin llegar ni a línea de fondo para mandar un centro, ni a disparos de fuera del área, y queda nulificado por completo el ataque mexicano.
0: Sí, interiorizar, ¿no? Que, bueno, cuando estén lo que Julián Quiñones y Alvarado, interiorizar y para que lleguen los laterales, ¿no? También y hacer más presión adelante.
1: Y esa es tarea de los jugadores también, ¿no? Porque
2: sí,
1: tampoco
2: claro.
1: Se trata de cargarle todo el tema a Rafa Márquez. Al final los que demuestran lo enseñado, lo aprendido más bien, son los jugadores en el terreno de juego. Me quedo mucho con lo que dice Sigi. Justo en el partido contra Colombia veíamos esos intentos de Israel Reyes por hacer esos pases cruzados, que esos eran la marca,
0: ¿no?
1: De Rafa Márquez,
2: sí,
1: de
2: claro.
1: 70, 60 metros para los extremos o para algún delantero ya en posición. Entonces, poco a poco, Rafa Márquez va metiendo su idea. Hay que esperar que los jugadores tengan una buena recepción de esta y esperemos también que algunos estén ya a la altura. Afortunadamente, ahora el sábado se viene una prueba complicada y de esas que nos gustan, ¿no? Sí. Donde queremos ver a la selección y donde creo que debe de dar ese paso hacia adelante.
0: Y hablando de Israel Reyes, se ve bien como central, ¿no?
1: Sí.
0: Que él lo declaró, dice, me gusta mucho esta posición, es la que mejor me siento en el campo, aunque pues no tengo problemas si me ponen de lateral o me ponen de contención.
2: Sí, él puede cumplir en las tres funciones, aunque en algunas funciones lo haga medianamente, ¿no? O sea, lo pones de lateral y te cumple si tienes una emergencia, pero pues no es un lateral nominal, ¿no?
1: Sí, él se ha manejado como central, inclusive. Central, claro. Cuando se dio el tema de César Montes contra Inglaterra regresando al Mundial, él era opción. Creo que inclusive él tuvo que haber sido la primera opción antes que Edson Álvarez. Al final, Javier Aguirre decidió otra cosa, pero trae un gran nivel. Lo ves en el América, trae un gran nivel.
2: ¿Cómo lo vieron el debut del jugador este de Cholos en la parte de atrás? Sí jugó, ¿no?
0: El de Cholos.
2: ¿Cómo se llama?
0: El que iba a ir a la Copa del Mundo.
2: Exacto.
1: Sí, a mí también se me fue el nombre.
0: No recuerdo, sí.
1: Pero
2: algo imprecisos, ¿no? Quienes estuvieron en la defensa estuvieron algo.
1: Sí, yo noté muy, inclusive hasta nervioso a Jeremy Márquez.
0: Sí.
1: Él sí se vio que le pesó la playera un poquito, son sus primeros partidos, hay que entenderlo. Pero es parte de, a eso me refiero, hay que soltarlos, hay que ponernos en el terreno de juego. Es normal que un jugador en su primer, segundo partido con la selección quizá no dé inmediatamente, o sea, no todos pueden ser Mora, ¿no?
2: Sí, ahora claro. Sí,
1: no todos pueden dar esa impresión desde el primer momento, entonces hay que irlos trabajando y hay que irles dando ese fogueo, ¿no?, que necesitan.
0: Bueno, saludos ahí a Omar San Juan, gran análisis.
1: Un saludo. Saludos, gran amigo Omar. Sí, un saludo.
0: Ahora, se viene el partido contra Estados Unidos, es un clásico, son de esos partidos que no puede perder México, porque si no comienza la presión, aunque para mí pues es muy muy pronto, ¿no?, para hablar de presión, pero sí es un rival contra el que no puedes perder y menos que te exhiban, ¿no?
2: Sí, claro.
0: Entonces Rafa Márquez tiene 2 empates, se guardó la gente estelar contra Perú para precisamente ponerla mañana sábado contra Estados Unidos. ¿Quién tiene más que perder en este encuentro, Rafa Márquez o Pochettino?
2: Yo creo que en todo caso, bueno, es un amistoso, yo creo que ninguno de los dos realmente se va a jugar muchísimo. La silla de la dirección técnica de México ya es complicada, ya es caliente, y si bien el trabajo de Rafa Márquez no está en juego, es iniciar con las papas calientes, ¿no? Sí. Si te llevas un resultado adverso, no pasa nada, si te llevas un resultado muy adverso, eso sí empieza a quemar, ¿no? Para mí no hay nadie mejor que Rafa Márquez para la selección.
1: Sin duda.
2: No hay por qué pensar en quitar a un técnico, no solamente que acaba de iniciar, ¿no? No solamente porque acaba de iniciar, sino que además, en verdad, yo considero que no hay nadie mejor para la selección en este momento, porque está formado en uno de los mejores clubes del mundo, es el segundo mejor jugador de la historia de México. Su capacidad, si bien no estamos muy, muy familiarizados con su trabajo, el simple hecho de que haya sido considerado para ser director técnico del Barça en una de las mejores ligas del mundo, con uno de los mejores equipos del mundo, ya habla por sí mismo de su trabajo. Entonces, yo creo que incluso teniendo goleadas, incluso si le va mal en un inicio, este es el proceso que tenemos que aguantar.
0: Ahora sí. A ver, Pochettino, pues renovó, era el entrenador en la Copa del Mundo, renovó con Estados Unidos y está también con este cambio generacional, ¿no?, o implementando nuevos jugadores a su cuadro. Lleva 11 jugadores debutados en estos dos partidos contra Chile y contra Perú, donde uno, Julian, o no sé si lo pronuncia bien, Julian Hall. Hall, ya se metió en la historia de la selección de Estados Unidos a ser el primer jugador con 2 anotaciones consecutivas en su debut, ¿no? Metió un gol, un pepino contra Chile, metió otro pepino con Perú, se está jugando con chavos de 16, 17, 18 años.
2: Está reiniciando el proceso.
0: Entonces yo les pregunto a ustedes, ¿no se está equivocando? Exactamente, ¿está reiniciando el proceso? ¿Lo está empezando de cero? Por decirlo de alguna manera, porque llegó también como bombero, ¿no?
1: Sí.
0: En el anterior proceso de Estados Unidos. No empezó... Yo opino lo mismo que tú, sí, que mi respeto es para Rafa Márquez y creo que es la persona indicada para estar en el banquillo actualmente, en el banquillo tricolor. Pero este inicio de Rafa Márquez, si bien decimos que no debe de haber una presión porque pues, va empezando, ¿no se equivocó Rafa en empezar, en vez de llamar a los que ya conoce, porque él es, independientemente va empezando un proceso, pero ya los conoce porque fue auxiliar del Vasco, llamar a otros jugadores, probar, por ejemplo, al Cotorro, probar a Ramón Juárez,
1: a
0: Elías Montiel, a Fimbres, a Ambriz, a Mauri Morales, a Chiche Sánchez, o por ejemplo llamar, estamos hablando de que le cuesta mucho también al delantero mexicano, en este caso Santiago Jiménez y La Hormiga, a llamar a Armando León, el que está jugando en la Liga Croacia, ¿no? Lleva ocho partidos, lleva 5 goles en el actual torneo. O Ali Ávila, que la está rompiendo con Querétaro, lleva 4 goles. O sea, buscarle esa... Si al final este inicio, esos primeros 4 partidos, no tiene un mayor peso, pues, o un... Pues ahora sí que un análisis tan profundo, ¿por qué no ir conociendo y viendo otros jugadores para ir ampliando la baraja, ¿no? O jalar a los jugadores de la Sub-23, por ejemplo.
1: Es que sí, hubiera sido interesante... justamente lo está haciendo Estados Unidos. Yo no sé qué tanto material tenga más Estados Unidos que México. Yo creo que por ahí se dan, pero a lo mejor Rafa pecó un poquito respetando a los que ya venían del Mundial, entendiendo justamente que hay jugadores que ahorita sí no tienen el nivel para estar en la selección, y expresamente de Santi Jiménez, y hay otros que sí de plano se ve que les cuesta. Entonces, si hubiera sido interesante armar un grupo, sobre todo porque va empezando, son los primeros partidos, y sobre todo porque en realidad si uno se pone a analizar, los 4 partidos son buenos. Son buenos justamente para ese objetivo. Porque que es...
0: Y que están buscando lo mismo, el recambio generacional.
1: Así es. Sí, sí, sí. O por lo menos hacer ese combinado, ¿no? A veces que se hace con la gente de experiencia, con la nueva vanguardia. Pero quizás sí hay nombres que pudieron entrar. Hay algunos que al parecer ya los van a hacer a un lado, hipotéticamente hablando de Alexis Vega, otros jugadores que ya no los van a llamar. Entonces, creo que este es el momento justamente para llamar a estos jugadores. Habrá que esperar a lo mejor la próxima fecha FIFA, ya sin esa expectativa de que es el debut y es que tiene que ganar, tiene que mostrar que fue una buena elección, porque a lo mejor también es eso. A lo mejor se quiso ir por la segura y dijo, ¿sabes qué? Me voy a traer a los que ya traen rato jugando juntos, o por lo menos ya lo hicieron en el Mundial. La gran base de esta convocatoria es de ellos. Y voy a traer quizá los que yo he visto por ahí que van medio bien, no a todos, pero pues me los traigo, ¿no? A lo mejor fue así.
0: Pero sí hacer algunos cambios, ¿no? Por ejemplo, bien lo dices, o sea, ¿qué mensaje das a los jugadores mexicanos que son elegibles para ir al tricolor cuando mandas a llamar a Obed Vargas, que no está jugando, cuando mandan a llamar a Fidalgo, que no está jugando, o juega mínimo, y Armando León no lo llamas, ¿no? En vez de Santiago, digo, al final de cuentas ya lo conozco, pero no estás jugando. Mando a llamar a Armando León. Lo de Hormiga está bien porque él sí está haciendo goles en Grecia. Pero mando a llamar a Armando León y ve a ver qué tiene, ¿no? Ahora, como bien lo dice Brian, a lo mejor no a todos, pero así, bueno, a Lía Ávila no, todavía no lo llamo, pero mando a llamar a Armando León, que de alguna manera está en Europa también.
1: Sí, claro, y metiendo goles.
0: Sí, lo que estás diciendo es que Vargas juega en Europa, bueno, pues Armando León también.
1: Sí. Y comparado, por ejemplo, con la Hormiga, ¿no? La Liga Croata no le pide nada a la Grecia. En una de esas está un pelito mejor.
0: Sí.
1: Entonces, habría que checar eso. Yo les iba a decir, compañeros, ¿no será que a lo mejor estábamos viendo una nueva generación de becados?
2: Pues, no, yo desconozco cómo hagan las cosas en Estados Unidos. Me parece que una forma de hacerlas es como hizo el director, traer mucho talento joven y empezar a probarlos todos. Pero también creo que probablemente lo que está haciendo Rafa es... irlos integrando para no destruir un trabajo previo, ¿no? Ya hay un trabajo previo que incluso llegaron al Mundial, estuvo trabajando en un Mundial, y a lo mejor está incorporando elementos y probando elementos para irlos incorporando poco a poco. Y eso cumple dos funciones, ¿no? Una, se mantiene el estilo de juego, la idea de juego que él quiere implementar, o se va interiorizando de manera más fácil para los jugadores que ya estuvieron trabajando con él. Y dos, no te llevas un aluvión de críticas innecesarias por parte de la prensa, sí, si en una de esas te llevas 3 de 3 es perdidos, que es eso, ¿no?
0: Sí, sí, sí. Sí, porque, a ver, a menos de que me equivoque, corríjanme.
2: Que no sé cómo sea la prensa de Estados Unidos con el técnico.
1: Pero ahorita está el Beis allá con todo, el fútbol les vale.
0: Por ejemplo, Pochettino, si no me equivoco, no mandó a llamar a Pulisic, que es la máxima figura, sí, ahorita de los gringos. Entonces, ¿por qué no hacer lo mismo México? ¿Por qué no empezar a buscar?
2: Digo, yo obviamente desconozco, ¿no? Pero puedo imaginarme que por el contexto y la presión mediática que sí influye en México, y la política que sí influye en México en este tipo de situaciones donde hay grupos de poder que quieren imponer uno u otro, sí, técnico, etcétera, pues a lo mejor no das herramientas tan fácil, ¿no? Imagínate de qué se hablaría si los primeros 3 partidos se pierden. 3 de 3 perdidos, ¿no?
1: Sí, claro.
2: Empieza una aluvión de críticas innecesarias, se va la presión, se maximiza en un proceso que apenas va iniciando, y es probable que sea un tema simplemente de no envenenar el proceso de inicio. Ahora, desconozco, ¿verdad? Eso solamente lo sabe...
1: Pero seguramente por ahí va, hay que asegurar...
0: Asegurar la chamba primero.
1: Exactamente, sobre todo que no comiencen estas dudas. Afortunadamente a México todavía le queda un rato para entrar en temas de eliminatorias, de torneos oficiales, entonces vamos a empezar tranquilos.
0: En noviembre, ¿no? Porque en Monterrey,
1: sí,
0: juegan.
1: Sí, pues lo que vale, ¿no? La Nations
0: League. Pero a ver, con estos jóvenes, Estados Unidos goleó a Chile 4-1 y... No, 4-1 a Perú, perdón, y le ganó 4-2 a Chile. O sea, no nomás debutando, jugando bien al fútbol, lo que más o menos nos deslumbró también en el Mundial, porque hizo buen fútbol Estados Unidos. Y aparte, pues,
2: que llegaron incorporando donde gente mismo, nueva. O sea,
0: sí, también.
2: Fin de cuentas...
0: Pero lo que quiero llamar es, no es el deporte más importante en los Estados Unidos. O sea, y cada vez tienen más de dónde agarrar, o sea, sí, más dónde elegir, y aparte, con mayor facilidad para irse a Europa.
1: Exacto, con mayor, y sí, mayor apertura,
0: sí,
1: por lo menos, y desde muy jóvenes. Ahora, respondiendo a la pregunta que se hace rato, Alejandro, a mí me parece que si hay algún técnico, ya hablamos de lo de Rafa, ¿no? Pero si hay algún técnico que sí tiene esta presión de ganar, pues el que viene del Mundial, Pochettino, a mí me parece que la presión tendría que ser para él, porque él ya se aventó un proceso, completo no, pero ya estuvo en el Mundial, sí, en su Mundial, como tal, llegaron igual que México, llegaron igual que Canadá. A mí me parece que México jugó mucho mejor que Estados Unidos, el Mundial, sin duda.
0: Sí.
1: Entonces, la obligación está sin duda en Pochettino de tratar de sacar una buena generación, porque por eso le están pagando también lo que le están pagando, porque por ahí está el dato, debe de ser de los técnicos mejor pagados.
0: Sin duda. Pero, ¿qué pasó? ¿Qué prisa traes? ¿Tienes hambre ya?
1: Sí, ese
0: quiere ir. Tiene que ir. A un corte rápidamente, en 3 minutos regresamos aquí a Línea de Fondo. Sí, pero Tomás,
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4: Son las 8:28.
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0: ¿Qué tal? Ya estamos aquí nuevamente en Línea de Fondo para seguir debatiendo los temas. No sin antes comentarles que todavía sin tener una fecha definida, pero Línea de Fondo saldrá del aire un tiempo indefinido por cambios de... Pues así, vaya la redundancia, por cambio de ubicación, por mudanza exactamente, en lo que se logra tener todos los... las herramientas para poder volver a las transmisiones en vivo, pues Línea de Fondo de momento va a estar fuera del aire, esperando su comprensión, pero bueno, por si no nos ve, usted ya está informado. De todas maneras, aquí conforme se vayan acercando las fechas y ya tengamos algo más definido, les diré a partir de cuándo no estaremos, pero bueno, saludos a Edgar Mex también, nuestro fiel seguidor. Seguramente va a estar triste,
1: ¿no? Que nos ayude con la mudanza, ¿no?
0: Que nos ayude con la mudanza,
1: nos va a ayudar a cargar la pantalla,
0: un micro, la pantalla, sí, por favor. Bueno, pues así las cosas del México-Estados Unidos. Mañana a las 6 de la tarde, ¿no? Hora del Pacífico será el... Hora de aquí de Nayarit será el encuentro.
2: No, a las 7, ¿no? En Nayarit.
0: ¿7 de Nayarit?
2: Sí.
0: Ahorita Brian, ¿sabes qué es experto en los datos esos? Los va a dar, según yo, a las 6, pero si es a las 7, pues mejor, ¿no? Todo se antoja más.
2: Sí, ¿no?
0: Lo refrescante, 7. Ah, pues mejor. Tiene chance para preparar la botana. Entonces, así va a ser el encuentro. Va a ser un buen partido de fútbol. Y por la duda, ¿no? De si va a poder jugar Gilberto Moro, ¿no? Está autocadón.
1: Híjole, pues es que aquí, ¿cómo? es que está chico, oye. Bro. Entonces, yo creo que, por lo menos de inicio, hay que meterlo, hay que ver cómo va el partido. A lo mejor, si se empieza a poner medio intensa la cosa, ahora sí lo sacamos. Pero es que estos son justo los partidos en donde hay que ver al chico.
0: Para ver,
1: hay, ¿no?, que verlo, porque creo que, no sé, a lo mejor alguien allá que nos esté viendo que me corrija. Nunca ha jugado contra Estados Unidos, Morita, ¿o sí?
2: No lo sé, la verdad, desconozco el dato.
0: No recuerdo si se enfrentó. Porque sí, no. Morita, el Mundial fue en, ¿qué? ¿Junio? Sí. Morita empezó a ir a selección en marzo, ¿no?
1: Sí, entonces seguramente no le ha tocado, entonces ha tocado, sí. Pues es un partido
0: interesante. Pero si te ha tocado, no lo puedes arriesgar también, ya va a estar por cumplir el 14 de octubre, 18 años.
2: ¿Pero dónde salió una nota que estaba tocado?
0: Pero no jugó contra,
2: pero no jugó para ejemplo, guardarlo, ¿no? Como jugar, como guardar a otros jugadores.
0: Este tocador, digo, lo pudo haber metido en el segundo tiempo, no lo hizo. Uh-huh. Creo que ni siquiera salió a la banca.
1: Si no lo hizo, sí salió a la banca, pero si no lo usó, seguramente es porque lo va a usar aquí.
2: Sí, por probablemente, menos, a lo mejor todo el partido.
1: Ahora, no hay problema, porque al final, el último partido que tiene México, que es contra Chile, uh-huh, la verdad, de los cuatro partidos, pues Chile es el que anda peorcito. A lo mejor ahí, si de plano no quieren arriesgar, ahora sí, descansito, inclusive de regreso a Tijuana, ¿no?
0: Bueno, si Santiago Jiménez no hace gol a Chile, pues no sé de qué estamos hablando, ¿no?
2: Lo de Santi, qué dramático lo de Santi, que no le hace gol al arco iris, ¿no?
0: Tiene su último, o sea, aire con el Porto, bien lo decía Brian Salas,
1: es
0: ¿no?
1: Es su último turno.
0: Si no, que Liga Qatar, Liga
2: por ahí, MLS. Todos los jugadores, sí, todos los delanteros de repente tienen malas rachas, pero esta es una...
1: Sí, pero de años.
2: Pero esto ya es un, sí, año, no, ya, es un, ya, ya no es... Ya no parece una racha, sino la normalidad. Sí. Y eso es lo preocupante.
1: El último, Santi, y creo que único destello de Santi Jiménez en la selección, fue aquel gol que le hizo Panamá en la Copa Oro 2023.
2: En Los Ángeles. Que aparte en la selección realmente nunca ha sido un jugador de, o sea, en el cual poder...
0: Ni los penales se le dan, ¿no?
2: No, nada. O sea, digo, la selección realmente no ha podido... Y es un buen jugador, lástima que no se le ha dado la selección.
0: A pesar de que el único gol que lleva con el Porto fue de penal, pero no se le dan los penales. Ha fallado muchos. Y sobre todo en selección mexicana también.
1: Sí, entonces ojalá retome Santi, porque cuando anda en buen nivel, bueno, lo que vimos en Feyenoord de él, se sabe que los Países Bajos es una liga de formación, pero jugó muy bien ahí. Es cierto que estaba rodeado por jugadores que después se fueron repartiendo por Europa y ahorita los ves y juega muy bien. Por ahí había un turco, se me va el nombre, el número 10, pero sí, tenían varios buenos jugadores. Esperemos que Santi se ponga a la altura, no solo por su carrera, sino por lo que puede hacer ahí en selección.
0: ¿Hay manera que pudieran jugar mañana los dos, Santi y Hormiga?
2: No hay por qué pensar que fueran a jugar juntos, ¿no? No es como han jugado la selección durante años, ¿no? Tiene años que no juega con dos delanteros.
0: Y es raro, ¿no? La selección o club que juegue con dos delanteros, ¿no?
1: Cada vez, sí.
2: Sí, cada vez es menos. Entonces, no hay por qué pensar que vayan a jugar juntos.
0: El falso 9, ¿no? Es el que está de moda.
1: Sí, sobre todo, pues antes estaba muy de moda y era casi el copy-pega de todos los equipos. El 4-4-2, pero estamos hablando de hace 15, 20 años, más o menos, ¿no? Entonces, el fútbol va evolucionando, ya al final los técnicos van ajustando y no ven necesario, y yo estoy de acuerdo, que haya dos nueves, cuando uno de esos nueves lo puedes usar como ese péndulo, sí, como lo que vimos en el Mundial con Raúl Jiménez y Julián.
0: Sí, el 10 también se está ya
2: extinguiendo,
0: sí, ¿no? Sí. Por eso
1: se está transformando.
0: Toma más relevancia lo de Gilberto Mora, ¿no? Exacto. Porque ya no hay un jugador de esas características. Pues sí. Es raro encontrar un jugador así.
2: Sí, claro. Sí, se han ido transformando, ¿no? El fútbol ha evolucionado, sí, a algo más táctico, más físico, a lo mejor menos espectacular, ¿no? Se ocupa ya menos ese juego de con esa cadencia que tenía el 10, que solía tener el 10, ¿no? De tomar el balón, distribuir, quitarse a dos, tres monos, pasar. Ya no, ¿verdad? Ahorita ya se busca algo más moderno. Sí.
1: Ahora, hombre a hombre, México tiene mejor selección en estos momentos que Estados Unidos, ¿no creen?
2: Sí, yo creo que sí.
0: Tomando en cuenta ya los que no, Julián, ¿eh?
1: Sí. Porque quítale a Pulisic, Estados Unidos, quítale a McKinney, que juega en la Juve y a veces bien, a veces mal. Balogun, que está borrado, que por su culpa Eric Lira no llegó a acá al Mónaco.
0: No lo queremos ver tampoco, pero
1: sí, bueno. Sí. Entonces, no, yo creo que sí, si hacemos un análisis.
0: No, está parejón, ¿no? Yo siento que está parejón la cosa. Bueno, ya lo veremos mañana, que es lo importante. Ahora pasamos al tema de Messi, Cristiano, caray, lo que está pasando, ¿no? De la...
1: Yin y Yang, Alejandro, totalmente, Yin
0: sí,
1: y Yang.
0: Sí, caramba, por ejemplo, yo les diría, Argentina aprendió a querer, a amar a Messi a raíz del triunfo del Mundial en Qatar, y la afición portuguesa es malagradecida con el constructor del fútbol moderno de Portugal, que es Cristiano Ronaldo.
2: Yo creo que lo que hizo Cristiano está ahí, es imborrable, tiene muchísimos años ya en la selección. También me parece que hay momentos en los cuales, digo, sin saber a ciencia cierta qué pudo haber sucedido en ese vestidor, pero hay momentos donde puede llegar a ser cansado incluso para sus compañeros el no acatar algo como quédate en el banquillo, ¿no? Como sí, esta vez no sales de titular. Y si tienes un jugador que se rehúsa por completo a llevar las normas que se le está pidiendo un técnico, o que sobrepasa un técnico, y que además es claro que ya no es el mismo jugador de hace algunos años, yo creo que ha de ser irritante tanto para el técnico como para sus compañeros, como para todo el mundo inmiscuido, y sí, puede ser un tema donde peque de soberbia, ¿no? De soberbia. Sí. A mí me parece que la historia de Cristiano Ronaldo es enorme, es imborrable, pero también me parece que no hay ningún jugador que está por encima de ninguna selección.
0: Claro, ¿no? Y aparte, como bien lo dice Sigi, o sea, Cristiano Ronaldo es la máxima figura, ¿no?, del fútbol portugués, pero también hay que aprender a decir adiós, ¿no? O sea, creo que ahorita decía Sigi la soberbia, ¿no? Sí. La soberbia en que está más preocupado por sus marcas personales que en la parte colectiva de selección, ¿no?
2: Sí. Además de que a mí me parece completamente fuera de lugar que un jugador, el que sea, haga eso porque no juega. ¿Dónde está el respeto por sus demás por los demás jugadores?
0: Sí. ¿No? Y entender el rol, ¿no? Ya
2: sí,
0: fuiste.
2: Claro, te dieron oportunidad todo el tiempo. Ahora imagínate cómo es para un jugador que está en la banca, que quiere jugar claramente, sentirse, a lo mejor incluso podría ser que en mejor momento, y que simplemente hay una persona ocupando un puesto y que se molesta si no lo ponen a jugar. O sea, me parece que es demasiada soberbia.
0: Portugal era los favoritos para la Copa del Mundo, sí, pero quedó baja las expectativas, ¿no? A raíz de eso se mencionaba mucho que no, el vestidor estaba roto, ¿no? Que no querían a Cristiano Ronaldo, y uh-huh, pues por eso que no hicieron clic.
1: Sí, los ciclos se acaban, eso sí, yo lo tengo muy claro y estoy de acuerdo con ustedes, compañeros. Sin embargo, yo creo que este es un tema que ya tiene cocinándose desde hace inclusive un par de años, de esta enemistad que existe entre Cristiano Ronaldo y estos nuevos chicos que están surgiendo, o este nuevo grupo de Portugal encabezado por Bruno Fernández, en el cual no están tan de acuerdo en armar este equipo alrededor de Cristiano, y creo que al final en el Mundial vimos una versión que nadie esperaba de Portugal, esperábamos mucho más, quizá no ganar el Mundial, pero que fueron mucho más vistosos, que convencieran con su fútbol. No fue así. Si tú te metes a YouTube, te metes a Eds y buscas todas esas jugadas en las que Bruno Fernández y otros portugueses, ya sea en el Manchester United cuando coincidieron ahí o en otros equipos donde Cristiano ha tenido compañeros portugueses, hay muchísimas jugadas en donde es evidente que no lo buscan, no le dan el balón, no sí, se la tocan. Sí, sí. Yo no estoy justificando a Cristiano, ¿eh? Creo que sí se equivoca totalmente con esta actitud que toma, porque aparte estás hablando del mayor exponente del fútbol en

0: No, si no lo vas a usar tanto, si no le vas a dar tanto juego y sabes con quién estás tratando, porque el técnico, si no me equivoco, se llama Jorge Jesús. Uh-huh. Él ya tiene experiencia con la selección, entonces ya lo conoce. Se dan este tipo de cosas y al final, esto te digo, tiene mucho tiempo y la diferencia está entre una selección como la portuguesa, que nunca terminó de abrazar a su astro, y una selección argentina que podremos decir muchas cosas, pero termina arropando al suyo, y el campeón del mundo es otro, y el que no, está claro, ¿no?
1: Ahora, Cristiano Ronaldo, un fuera de serie, un genio total del fútbol.
2: Una super atleta, ¿no?
1: Super atleta. Sí.
0: Uh-huh. Quizá el mejor atleta.
1: El mejor atleta
0: en la historia del fútbol.
1: Ahora, Cristiano Ronaldo solo no gana nada, ¿eh? O sea, Cristiano Ronaldo solo, nadie gana nada porque es un juego de conjunto.
2: Exactamente.
1: Si no sabes hacer conjunto, ¿qué va a pasar? Pues no te van a buscar. No te van a tocar el balón.
2: Y si no sabes, no sabes entender cuál es tu presente, tu futuro.
1: Claro, o sea, entonces esto es parte del fútbol, porque tú solo no puedes hacer nada. Si eres incapaz de hacer grupo, tus días van a estar contados. ¿Por qué? Porque va a pasar lo que comenta Brian. Claro. ¿Por qué? Pues porque no te van a pasar el balón, porque pues es de conjunto, se trata de conjunto.
2: Y el técnico Jorge Jesús, bien decía Brian en el pasado bloque, que decía, bueno, es que también Rafa Márquez a lo mejor quiso empezar con la misma base y no probar jóvenes, porque pues de alguna manera es el inicio y quiere empezar a cuidar su chamba, ¿no? Por lo mismo Jorge Jesús, ¿no? O sea, si yo vi también como aficionado que parte del fracaso de Portugal en el pasado a Copa del Mundo, porque es un fracaso, hay que decirlo como es, influyó mucho en que el vestidor no quería a Cristiano Ronaldo y prefirieron desperdiciar esta Copa, pero con tal de evidenciar lo que
0: así
2: está sucediendo.
0: Porque esa es la
2: ¿por qué voy a arrancar yo con lo mismo? O sea, yo voy a limpiar porque es mi chamba, ¿no? Si yo sigo con lo mismo y apapachando a Cristiano, a mí me van a correr y quizás no va a decir, no me va a salir a hacer. No, déjenlo. El entrenador es el técnico que ocupa Portugal. No va a venir a decir eso.
1: No, y la realidad es que. Y la realidad es que si dijeras es tan trascendental como lo fue anteriormente, volteas y ves cuál es el que le está haciendo grilla y piensas, oye, pues es uno o es el otro y sacas al otro. Pero ya no. Para mí ya también no es lo mismo, entonces.
0: Me queda claro que Cristiano tiene en la mente, no sé si ya más trofeos, más juego en equipo. Tiene en la mente los 1,000 goles.
2: Es esclavo de sus estadísticas personales. Sí. Hay que decirlo. Está siendo esclavo, entonces está perdiendo la razón y está metido en esa parte y no le importa. Ahora,
1: que pues, en su club también se ha notado, o sea, hay momentos, ¿no? Ha habido momentos donde los jugadores simplemente.
2: No, y la señal que se acaba de mandar Portugal ya para terminar la cruz, poner la cruz allá a Cristiano. Es que ya le dieron la pelea 7 a Rafa Leao.
0: A Rafa Leao, sí.
2: O sea, ya al no día se ha guardado nada. O sea,
0: eso fue el día siguiente.
2: Eres el número 7. ¿Qué te dice esto?
1: No, que
2: estás fuera. ¿No?
0: Sí,
1: que estás completamente fuera.
2: El 7 es otro.
0: Así es.
1: Sí.
0: Eso es complicado.
2: Pega, ¿no? Y para el ego de Cristiano.
0: Imagínate. Entonces, yo me quedo mucho con eso. Históricamente Portugal, entre que a lo mejor no tenía las generaciones que tenía en otros tiempos, porque pues también hay que hablar de todo este lapso con la selección portuguesa de Cristiano, desde el 2004, 2003 casi, de aquella Eurocopa que pierden contra Grecia en casa, hasta estos momentos, estamos hablando ya de más de 20 años. Entonces, durante todos esos procesos, entre que no había tan buenos jugadores, entre que cuando ya los teníamos, pues no quieren al líder, y por ahí, pues el destello de la Eurocopa, que sí, por supuesto hay que reconocérselo a Portugal, pero el Mundial es el Mundial. Y yo te aseguro que Cristiano, si ahorita le hubieran dicho, oye, ¿te cambio el Mundial por la Eurocopa? Pues claro.
2: Y no es tanto, por el ego, los actuales compañeros no lo quieran a él por su forma de ser. Simplemente porque ven que ya no da o no puede dar lo que daba antes, ¿no? Porque si cambiamos estos actuales jugadores, los movemos a la época dorada de Cristiano, será un equipazo.
1: Sí, claro. Ahora, ¿no? Si esto fue lo que hizo porque tuvo que estar en banca, ¿cómo es en los entrenamientos con sus compañeros?
2: Sí. Me imagino que va a estar solitario, ¿no?
1: No, ¿y cuál ha de ser su actitud? O sea, nosotros Pues no conocemos, solamente podemos especular acerca de eso, pero podemos ver el comportamiento de la sociedad, de su sociedad, de la microsociedad que hacen una selección, podemos ver ese comportamiento y el comportamiento de rechazo. Uh-huh. Y se rechaza a un individuo dentro de una sociedad,

0: cuando este individuo está transgrediendo los límites de la sociedad misma. ¿Por qué? Porque ocupas todo un grupo completo que esté diciendo no.
1: Sí, a mí me da aquí la impresión que Cristiano, después de salir del Real Madrid, después de haber ganado tantas Champions, tantos logros que consiguió con los merengues, llega a la Juve y a partir de la Juve empieza a jugar para él, totalmente. Tanto su paso en la Juve como en el United, después que se va a Arabia, parece que abandona ese tema del juego en conjunto. Sí, participa, al final pues es un deporte de conjunto, pero buscando su beneficio. Y yo repito, insisto, creo que Cristiano, independientemente de que si puede ganar una liga en Arabia, de que si puede a lo mejor volver y enmendar las cosas con Portugal, él tiene en su cabeza el gol 1000, y una de esas cae el gol 1000, me quito los botines, los cuelgo y nos vemos. Reconocer esa carrera histórica.
2: No, y será reconocido, ¿no?
0: Y le falta muchísimo, quién sabe si algún día lo logre, porque le falta... ¿Qué, 30 todavía? ¿30 goles o cuántos? ¿O 60? Híjole, creo que estaba.
3: Pues es capaz de bajarse el sueldo, o sea, irse a un equipo de...
0: ¿Pero el ego lo permitiría? ¿El ego de Cristiano sería suficiente?
3: ¿Porque está esclavo de sus estadísticas?
1: No le faltan muchos, compañeros. A Cristiano Ronaldo le faltan 21 goles oficiales para llegar a la histórica 21. Cifra de los 1000.
3: Seguramente no va a alcanzar.
1: Sí. ¿Qué te gusta? 2 años, cuando mucho.
0: ¿Pero le da para 2 años?
1: Yo creo que sí, y debe de haber equipos interesados.
0: O sea, por ejemplo, aquí diga que si estas fueran fuentes de ingresos, ya se le cerró una,
1: Sí.
0: O sea, ya es un puño menos de partidos porque ya no va a jugar selección.
1: Bueno, y se le cierra también a Portugal, porque la venta de playeras con el 7 de Cristiano.
0: Sí, claro, también. También, ¿no?
3: Sí, sí. Ahora,
0: entonces, nomás queda la liga.
3: El ego de Cristiano Ronaldo se volvió un lastre, ¿no? Para la renovación de la selección portuguesa, mientras que el liderazgo maduro de Messi llevó a que se diera esa transición generacional en Argentina, ¿no?
1: Sí, por supuesto.
3: Vamos a llamarlo así, ¿no?
1: Así es. Y
0: ahora también, pues, ¿cómo, qué le dices a Messi si en el último mundial el tipo destroza todos sus mismos récords, ¿no? O sea, ¿qué le dices a Messi? ¿Qué le dices? Siéntate.
1: Sí, a nivel de selección, realidades muy diferentes. Cristiano ganó una Eurocopa, ganó una Liga de Naciones. Messi ganó, si no me equivoco, 2 Copas Américas. Ganó un mundial.
3: Dos subcampeonatos mundiales,
1: entonces creo que...
3: Y como jugador ganó todo, como en el Barcelona ganó todo.
1: Sí. Hablando más a nivel de selección, pero ve la despedida que le van a dar a Messi.
0: Él anunció que se retiraba, ¿no?
1: Sí,
0: o sea...
1: Le dieron la oportunidad.
0: Él anunció que ya
3: se retiraba. Sí, de un paso atrás.
0: Entonces, y es más joven que Cristiano.
3: Sí, creo que 2 años, no más, chico.
1: Sí, un año y medio, 2 por ahí.
3: Pero mira, lo que son las cosas, y muy querido en el Inter de Miami.
1: No, sí, en todos lados.
0: Hace 2 años, si Cristiano hubiera anunciado que se retiraba, digamos que, sin tomar en cuenta el tema de que se estaba, de que ya estaba de por medio del Mundial, pero digamos que que Cristiano hubiera anunciado que se retiraba 2 años atrás, la despedida hubiera sido grande.
1: Sí, claro.
0: No, 2 años atrás.
3: No, y si hubiera ido a esta Copa del Mundo, pone...
0: O sea, a lo mejor no grande, pero digna.
3: Pero asumiendo un rol de decir, no se preocupe, que jueguen los que están en el mejor momento, y asumir los últimos 15 minutos, ¿ven?
1: Sí.
3: Hubiera sido otra participación de Portugal. Pero los jugadores, pues no, porque lo querían poner forzosamente él. ¿Y a qué mandó a la banca? Creo se me fue el nombre, el delantero de Portugal.
1: Gonzalo.
3: Gonzalo,
1: no. Que jugaba en el París, ¿no?
0: Ahora,
3: no lo mandó a la banca, ¿no?
0: Ahora, ¿y qué? O sea, si aquí en México lo hablamos, ¿por qué no pensar que en Portugal pasa algo muy similar con el tema de los patrocinios? No lo sentaban o no lo sentaron durante mucho tiempo por un tema de contratos televisivos, de patrocinios, de cosas por el estilo. Imagínate la molestia para los jugadores, decir, saberte en mejor momento y no jugar porque el otro está haciendo anuncios.
1: Sí, y ahora, si el técnico cree que este es el costo que tiene que pagar para que esta selección portuguesa, esta generación más que nada portuguesa, logre cosas importantes... Pues habrá que darle el beneficio de la duda, porque de verdad, esta, yo sí me atrevo a decir que es la mejor generación del fútbol portugués por mucho.
3: Sí.
1: Habiendo otras generaciones donde estaba Figo, donde estaba Rui Costa, donde estaba Pauleta, donde estaba Nuno Gomes, pero esta en particular, y sobre todo jóvenes.
3: Sí.
1: Entonces tienen que aprovechar.
3: Pues qué triste, ¿no? El final de estos jugadores en selección, de los dos mayores ídolos, ¿no? En los últimos tiempos y que son jugadores que están mucho por arriba de Mbappé, de Haaland, ¿no? Sí, o sea, o más bien al revés, Mbappé, Haaland, que son grandes jugadores, Vinicius, están escalones abajo de estos dos jugadores,
0: sí,
3: ¿no?
0: Sí, escalones dos, todavía. Tres, sí,
3: por mucho. Y qué triste ver que hay tristeza en el aficionado argentino por la despedida de Messi y saber pues qué va a pasar con Argentina con este relevo generacional, y ver a la afición portuguesa con un alivio de que por fin se va Cristiano y puedan ver a esos jugadores que, como bien lo dice Brian, es una gran selección,
1: sí,
3: ver ese potencial y poder ahora sí a qué aspiran, ver a qué aspira esa selección ya sin este estorbo.
1: Sí, claro. Si lo ven así, adelante. Pero sí son realidades justamente diferentes a futuro. Porque ves a Argentina y los ves sin Messi, y la verdad también te vas hombre por hombre. Esta no es la mejor, todo lo contrario, esta no es la mejor generación en la selección argentina. Sí. Entonces, habrá que ver, por ahí hay prospectos, está Nico Paz, hay que ver si Mastantuono es lo que nos vendieron en su momento.
3: Vamos a verlo.
1: Pero
3: y va a tener que abocar al juego colectivo, ¿no? Porque ya no va a tener, sí, claro, ese jugador individual que te va a resolver un partido, ¿no?
0: Sí, sí, claro.
3: Ahora, la despedida es este martes, y bueno, me imagino que pusieron a la selección de Benín para que se canse de hacer goles Messi, porque el rival pues sí deja mucho que decir contra quién va a ser, pero bueno, va a tener su partido de despedida, un lleno en el Monumental, sin duda, y pues de Cristiano, con esta actitud y con lo que pasó, pues no sabemos si vaya a tener alguna despedida con selección.
1: Yo creo que él mismo ya no se prestaría. No se prestaría, el ego le ganaría, o por lo menos con este técnico, ¿no? Pero pues hay que ver con quién, pues, entonces, imagínate, que se espere 4 años.
3: No, lo corre, le da el 7 a Rafa Leao y aparte ganan.
0: Sí, no, eso
3: y
0: ya
3: jugando bien al fútbol.
0: Sí, ya es un rompimiento total. Sí.
3: Entonces, vamos, si dura los 4 años, pues 4 años, ¿no, Cristiano? Y no creo que a los 50 llegue a querer un partido de despedida, ¿no? Ya se pasó.
1: Y ahora, hablamos de la despedida de Messi. Pues a ver si viene o si llega Benin, ¿eh? Porque vemos el tema de Burkina Faso, no sé si lo han visto, y acá les damos la actualización, están atrapados en Marruecos porque la AFA les había prometido un vuelo propio, privado, al final no, puros vuelos comerciales, y dijeron, ¿sabes qué? No, hasta que nos consigan nuestro vuelo privado, nosotros nos dirigimos a Argentina, hay que ver qué va a pasar.
3: Sí, hay partido, entonces, ¿no? O se guarda, bueno, pues ahí se guardará el boleto, ¿no? Para un mejor momento.
0: Otro,
3: ¿no?,
0: momento, claro.
3: Sí, no, pues rápido, a ver qué, pues México, ¿no? Para allá, ¿no?
1: Sí, bueno, América.
3: Sí, hombre. Oye, la América, ahí, ¿qué onda de problemas de vestidor? Ya temprano, se supone que ya vieron el berrinche que hicieron en el clásico, Zendejas, Henry. Y Alan, por ahí se corrió el rumor, sin dar el nombre, pero todo parece indicar que fue Henry Martín, que fue citado, ¿no?, por Almada al día siguiente, y Henry fue a con Santiago Baños específicamente, oye, me está citando Almada, ¿cómo? Y Baños le habla a Almada, oye, ¿qué onda, por qué estás citando él? ¿Y tú cómo te enteraste? Uy. Y más enfureció, dice, ¿dónde está mi comunicación directa con el jugador?
1: Sí, la confianza, ¿no?
3: La confianza.
1: De hablar las cosas.
3: Que bueno, no se vio porque posteriormente Henry se aventó un triplete contra Necaxa, pero pues esperemos que también los jugadores sean sensatos, ¿no? Porque igual va empezando el proceso de Almada, sí sabemos que es de carácter fuerte, pero la verdad, yo estoy a favor de esos trabajos, ¿no? O sea,
1: claro,
3: a eso se dedican, es su trabajo, pues entrenar duro, y aquí juega no el nombre, sino quien está en mejor momento.
0: Se supone que lo contrataste porque sabías qué carácter tiene el sí, entrenador, y qué tipo de trabajo iba a hacer y qué tipo de situaciones se han presentado en su manera de dirigir. Si permites que un jugador se le trepe, no vas a tener proyecto.
1: Ahora, entonces, Henry como líder de este plantel, ¿no debería estar del lado de Almada?
3: Sí, hay que apoyar, ¿no?
1: Y ahora también, no nos vamos a los extremos, pero si le acaban de hacer a Cristiano lo que le hicieron en Portugal.
3: Entonces, también. Luego
1: Henry es un histórico, ¿eh?
3: Cambio, pero, y se aventó una chilenona el Dios colibrí.
1: Sí.
3: Yo le quitaré el colibrí y le voy a poner la bestia negra. Cuidado.
1: Pues mira, hace rato no llegaba al América un delantero que tuviera un efecto inmediato.
3: Gracias, Cruz Azul. Sin duda eres un gran hijo. Vámonos, Brian.
1: Señores, buenas noches y buen fin de semana.
0: Buenas noches a todos.
3: Buenas noches, nos escuchamos y vemos el próximo lunes.

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1: Son las 8:58.
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0: Son las 9:03.
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1: Son las 9:06.
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1: Son las 9:09.

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1: Son las 9:17.

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1: Son las 9:20.

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1: Son las 9:28.
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1: Son las 9:33.

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1: Son las 9:38.
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1: Son las 9:44.

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1: Son las 9:51.

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2: Son las 9:54.

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1: Son las 9:56.
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1: Son las 10:06.

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2: Son las 10:15.
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1: Son las 10:28.
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1: Son las 10:31.

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1: Son las 10:54.

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1: Son las 10:56.
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1: Son las 11:05.

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1: Son las 11:10.
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1: Son las 11:15.

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1: Son las 11:20.

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1: Son las 11:24.

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1: Son las 11:30.
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1: Son las 11:37.

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1: Son las 11:40.

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1: Son las 11:51.

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1: Son las 11:56.
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1: Son las 12:15.

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1: Son las 12:20.

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1: Son las 12:25.

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1: Son las 12:31.
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1: Son las 12:35.

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1: Son las 12:39.

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1: Son las 12:43.

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2: Son las 12:48.

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1: Son las 12:56.
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1: Es la 1:01.

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1: Es la 1:07.

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1: Es la 1:14.

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1: Es la 1:19.

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1: Es la 1:22.

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1: Es la 1:28.

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1: Es la 1:32.

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1: Es la 1:41.

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1: Es la 1:49.

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1: Es la 1:53.

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1: Es la 1:56.
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1: Son las 2:07.

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1: Son las 2:12.

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2: Son las 2:20.

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1: Son las 2:25.
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1: Son las 2:32.

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1: Son las 2:38.

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2: Son las 2:42.

Son las 2:43.

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1: Son las 2:49.

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2: Son las 2:53.

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1: Son las 2:56.
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1: Son las 3:04.

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1: Son las 3:17.

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1: Son las 3:32.
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1: Son las 3:39.

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1: Son las 3:41.

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1: Son las 3:45.

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1: Son las 3:48.

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1: Son las 3:56.
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1: Son las 4:02.

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1: Son las 4:06.
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1: Son las 4:09.

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1: Son las 4:13.

0: No, no, no, ¿cómo que el último trago? Aguántame otro ratito, pues ¿cómo? Todavía nos quedan como 3 horas para cantar. Va, a ver, ¿está bien? Se llama Hay Amor.
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2: Son las 4:17.

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1: Son las 4:21.

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1: Son las 4:26.
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2: Son las 4:36.

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2: Son las 4:47.

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1: Son las 4:51.

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1: Son las 4:56.
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1: Son las 5:01.

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1: Son las 5:06.

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1: Son las 5:10.

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1: Son las 5:22.

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1: Son las 5:27.
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1: Son las 5:33.

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1: Son las 5:36.

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1: Son las 5:40.

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1: Son las 5:43.

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1: Son las 5:52.

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1: Son las 5:56.
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2: Son las 6:03.

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1: Son las 6:08.

0: Espérate, ahí viene.
1: ¿Qué
0: va a romper el agua? Quítale el agua. Se le va de la casa y no apagó la vela.

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1: Son las 6:12.

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1: Son las 6:17.

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1: Son las 6:26.
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1: Son las 6:39.

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1: Son las 6:43.
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1: Son las 6:52.

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1: Son las 6:56.
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1: Son las 7:05.

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1: Son las 7:09.

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1: Son las 7

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1: Son las 7:16.

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1: Son las 7:19.

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1: Son las 7:21.

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1: Son las 7:26.
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1: Son las 7:33.

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1: Son las 7:37.

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1: Son las 7:45.

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1: Son las 7:51.

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1: Son las 7:56.
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1: Son las 8:04.

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1: Son las 8:08.

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1: Son las 8:12.
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1: Son las 8:16.

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1: Son las 8:20.

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1: Son las 8:27.
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1: Son las 8:33.

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1: Son las 8:36.

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1: Son las 8:41.

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1: Son las 8:45.

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2: Son las 8:50.
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1: Son las 8:54.

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1: Son las 8:56.
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1: Son las 9:01.

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1: Son las 9:05.

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1: Son las 9:10.

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1: Son las 9:18.
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1: Son las 9:23.

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1: Son las 9:28.
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1: Son las 9:35.

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1: Son las 9:38.

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1: 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Son las 9:42.

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1: Son las 9:46.

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1: Son las 9:50.

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1: Son las 9:56.
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2: ¿Qué tal amigos? ¿Cómo están? Buenos días. Te saluda tu amigo Oscar Bueno Delgado en esta mañana de sábado ya. ¿Tres de octubre, el décimo mes del año 2026. Fíjate, Genaro, gracias por acompañarme esta mañana, y como todos los sábados, pero en ocasiones pues no se puede, pero aquí viene, ¿quién? Ah, mira, llega el Faja desde Las Varas, Nayarit. Vente, Faja, para que nos hables cómo está el deporte.
3: Deporte,
2: ¿ha sido luchador?
3: Hablar de Jaguares.
2: Ah, de los Jaguares. Ver, órale. Pásate por aquel lado, mira. Mira, aquí estamos bien. Y este muchacho viene recién desempacado de
3: Las Varas.
2: Las Varas, Nayarit.
3: Ustedes me oyen por las cadenas comerciales de Estereosol. Y pues vinimos porque estaba muy solo aquí. Dije, bueno, vamos a gastarnos el tiempo un rato.
2: Muy bien.
3: Oye, Jaguares es el tema.
2: ¿Jaguares? ¿Por qué?
3: Porque ya empieza la temporada de la Liga Mexicana del Pacífico, que hoy es Banamex.
2: Vámonos, pues. Bueno, la tarjeta Banamex ya la tenemos, ¿no?
3: Pues la que caiga, de todo pues hay que cobrar en algún lugar. Pero qué bueno que te acompañé un rato. No venía con esa intención, venía a echarme un café con otro amigo. Pero, oye, ¿cómo ves la temporada para los Jaguares?
2: ¿En qué día? ¿Qué día?
3: ¿Es
2: faltan
3: 12, aquí,
2: 13,
3: ¿no?
2: Sí, ¿faltan 13 días o cuántos?
3: Sí, para que porque arranque. La inauguración, si no mal recuerdo, va a ser en Guadalajara con los Charros.
2: Ajá.
3: Y de ahí va a ser, creo que un 15, ¿no? Deja checo la fecha, pero ya está sold out, ya está vendido. Fíjate que Jaguares, mientras el fútbol aquí en Nayarit no logró llegar lejos, la ventaja de Jaguares es por primera vez darle una identidad al estado de Nayarit deportivamente hablando. Yo sé, no son las mayorías.
2: Es un sueño, era un sueño.
3: Era el sueño de los beisboleros frustrados de aquí.
2: No, bueno, también de los que nos gusta hablar del tema, ¿no? Del deporte.
3: No, no, sí, porque hoy el fútbol, pues, ¿para cuándo iba uno a llegar a primera
2: división?
3: No, pues es un sueño ahorita menos. ¿Cómo es posible que hayamos llegado a este punto? Que tuvo que moverlo mejor el Senado que los deportistas.
2: Claro, pues ahí tenemos, acuérdate, a Pedro Haces, ¿no?
3: Sí, pero vuelvo a lo mismo. ¿Cómo llegó el momento en que el tema del fútbol llega al Senado? O sea, que haya...
2: Por el ascenso y descenso.
3: Pues por temas como Nayarit. Por temas como Nayarit, sí, no tenemos esperanzas de fútbol.
2: Pero, aguántame. Acuérdate que no tenemos un estadio de fútbol que permita la Liga MX que los equipos jueguen. Aquí Nayarit no tiene un estadio así de esas características.
3: Acabas de decir uno de los problemas principales por qué el béisbol se impuso.
2: Bueno, tú sabes por qué, allá, ¿no? Allá arriba.
3: Mira, primero no hay ascenso y descenso, que fue la estupidez más larga, porque ciudades como nosotros ya no aspiramos a nada.
2: Así es.
3: No, mira, esto es como en la iglesia. La iglesia, ¿por qué inventa el purgatorio? Y esto lo digo porque es el deporte, el mismo problema.
2: Pero tú vas a la gloria, ¿no?
3: No, pero volvamos al tema y te voy a explicar por qué.
2: ¡Mi baja!
3: No, la gloria hace mucho tiempo la abandoné. Demasiado, me pagó mal. Y luego, ¿me hablas de la mujer o de la cantina? Pero
2: no,
3: volviendo
2: al
3: tema, qué bueno que entré y no era interés. Pero pues vamos perdiendo el tiempo un ratito, porque es un tema importante. ¿Por qué llegan los Jaguares? ¿Por qué el gobernador le mete dinero ante la propuesta de... el expresidente de la República, Andrés Manuel López Obrador,
2: sí,
3: AMLO, te mando un estadio. Y estamos tan poco preparados mentalmente aquí los beisbolistas. Qué bueno que el gobernador puso oídos sordos y dejó que fueran un estadio grande, porque había quien decía, lo mismo que pasó en el estadio de básquetbol de La Loma. No, ¿para qué tanto si no va a haber 9,000 gentes en el estadio? No, no hay que hacer un estadio chiquito. ¿Y qué hizo el gobernador muy atinadamente? No los escuchó y hizo un estadio grande.
2: El Niños Héroes.
3: El Niños Héroes.
2: El Niños sí. Héroes. Que ahora lleva la cancha el nombre de tu paisano, ¿no? Gustavo.
3: Pues, sí, el Gustavo presidente municipal. Le mandamos un saludo aunque él no nos hable. Pero nosotros bueno, de todo modo lo reconocemos.
2: El mejor basquetbolista.
3: Pues es que no ha habido otro. Bueno, no ha habido otro, así de fácil.
2: Acuérdate que hay talento, pero le falta llegar.
3: En cambio, volviendo al fútbol, porque yo quiero envolverlo en esto del fútbol. Ahí hubo basquetbolista, pero en el fútbol, ¿cuántos grandes deportistas ha habido de fútbol?
2: Muchos.
3: Pues tenemos a Marco Antonio Díaz Ábalos, tenemos
2: desde antes, Raúl Coris Jordi.
3: Raúl Coris Jordi.
2: Mundial 78, ¿no? En Argentina. Sí. Representando a México. El Misael Espinosa, el Miguel Cepeda, el Marcelino Bernal, Ramón Ramírez.
3: Y tú entre quitas otros. El ascenso y el descenso, ¿cuál ilusión hay para los tepicenses ya?
2: No. Así es.
3: Por eso llega el béisbol como propuesta aquí. Y entonces logra ser, qué bueno que el gobernador hizo oídos sordos a los que decían que el estadio chiquito, que y donde lo puso en una colonia popular fue magnífico. Logra rescatar un tejido social que allá pues quién iba a ir, la tendencia, allá nomás iban los cholos. Y hoy afortunadamente le da vida a una colonia popular que no tenía ilusiones, le da una afición, identidad que no tenía. Ah, bueno, y aprovecho porque ya nos están llamando, yo creo que alguien nos escuchó, abrieron la puerta aquí de la radio porque nos escucharon, porque estamos? Ya están llamando.
2: Buen día, oye, tenemos aquí, ¿sabes a quién? En cabina, al famoso Faja.
4: Ándale, pues.
2: Mándale un saludo.
3: Dukakis, ¿cómo estás? Es un placer casi orgánico escucharte.
4: ¿Cómo estás, Faja?
3: ¿Estás en el café o todavía no te levantas de la cama?
4: No, yo a las 7:20 llego aquí al centro y a las 5:30 de la mañana estoy despierto en casa.
3: Ahí se nota que en casa ya no te quieren, te vienes en chinga al centro. Yo me caí de la cama, para mí esto es temprano, yo casi me levanto a las 11 de la mañana. Y luego venía a platicar y tomarme un café y dijeron, oye, no vino el que le ayuda. Entonces, ándale, habla de deportes y llegamos aquí. Y yo creo que ibas pasando y escuchaste, no nos engañes, porque esta estación no se oye por las ondas hercianas.
2: A ver, Faja, él nos va a hablar del tema del béisbol y de los Jaguares. A ver, adelante, Master.
4: Sí. Mira, Oscar y Faja y todo el auditorio de Radio Estlán, desde la capital del estado mexicano, Nayarit. Mira. Pues los Jaguares, que lo que te puedo decir es que hasta ahorita yo no tengo conocimiento de que ya haya llegado Luis Carlos Rivera, el manejador. Hace unos 10 días terminó la temporada de la Liga Mexicana de Verano. Él dirigía a Olmecas de Tabasco, que cayó con la cara al sol en la Serie del Rey contra los Toros de Tijuana. Creo que no ha llegado, faltan 11 días para la temporada, pero él llegando en 3 horas que se reúna con su cuerpo técnico, que hay como 4, 5, 6 aquí ya, lo ponen al tanto del desarrollo de los peloteros. Y así están todas las series, todos los 10 equipos armándose hasta los dientes. Jaguares va a traer, ya está uno aquí, un muchacho de apellido Grossham, uno es catcher y el otro no sé qué juega, si es jugador de cuadro o es jardinero o pitcher, no es, uno es catcher. Dos norteamericanos sí. Que le van a debutar con Jaguares. Uno ya está aquí, el otro está por llegar. Y todos los equipos, Naranjeros de Hermosillo, Tomateros de Culiacán, Cerro de Jalisco, todos se están armando hasta los dientes. Ahorita ya les faltan algunos 5 estelares a cada equipo, pero todavía faltan 11 días y ellos en una semana ponen tiro, pero aún en sus casas, sus estados donde ellos viven, no dejan de correr, no dejan de pelotear, no dejan de subir cerros y montañas. Y fíjate que todos los equipos se están armando hasta los dientes para obtener la supremacía de la Liga Mexicana del Pacífico, temporada 2026-2027. Jaguares con su segunda incursión en este máximo circuito del béisbol mexicano. Te comento algo de un poco de antaño. ¿Te imaginas? Ahorita los pitchers que hace 10 años para acá se han retirado no llegan a 300 victorias. Hay unos, ahorita no te puedo precisar, pero hay unos 18 pitchers que han pasado de 300 victorias, ya retirados, obviamente. Y Cy Young ganó 511. Nadie lo va a alcanzar. Nadie. Cy Young, hace como 50 años murió este señor, ganó 6 temporadas más de 30 juegos cada temporada. 6 temporadas de 20 que pichó, ganó más de 30. Y ganó 511 en su carrera, que difícilmente puede perder, puede alcanzarlo y romper su récord. Y luego te comento que Ty Cobb, el primero era Cy Young pitcher, este es Ty, se escribe T y luego Y, Ty Cobb, C de Carlos, O de Oscar, B de Benito, doble. Le decían el melocotón de Georgia o el durazno de Georgia, que quiere decir lo mismo, melocotón y durazno, porque era de Georgia. Jugó 20 temporadas. El 70% de los peloteros juegan 20 temporadas, el 70%. Pero muchísimos, la mayoría, bueno, de los que juegan 20 temporadas, el 70%, corrijo, nunca son campeones de bateo, bateadores, nunca. Los que juegan 20 temporadas, 7 de cada 10 nunca son campeones de bateo, ni una vez. Ty Cobb fue 12 veces campeón bateador, 12. De esas 12, en 20 temporadas que jugó con los Bravos de Atlanta, y de las 12, 9 años fue consecutivamente el campeón bateador, champion en las ligas mayores. Un fenómeno. Tanto Ty Cobb bateando como Cy Young pichando, que ganó 511. Por otro lado, te comento de un pelotero mexicano, un tipazo, parecía artista de Hollywood. Murió con mucho de 32 años, una sobredosis. Pues él entraba, él era un polvito blanco que parecía harina. Era un tipazo. Muy buena onda, no era pleitista ni nada, y muy bien parecido. Pancho Barrios, Francisco Javier Barrios, nativo de Hermosillo, Sonora. Jugaba con Naranjeros, pero jugó 8 años en ligas mayores. En una temporada con Medias Blancas de Chicago ganó 16 partidos. En una temporada perdió 8. Y murió faltando unos 5 días para empezar la temporada, como... fue como a lo mucho en el 90, ¿no? Ahorita no te puedo decir en este momento qué año fue. Pero este muchacho, fueron a entrenar a los Naranjeros, a 4 días empezar la temporada, 5, y él no fue. Se quedó en el hotel ya muerto, con una sobredosis. Cuando los muchachos, los peloteros, vuelven al hotel, tocan su puerta y se dan cuenta que no abre. Y que ahí estaba, porque no estaba la llave en el lobby. En la administración de Bani Abre estaba muerto. Pancho Vázquez era un pincherazo, muy buena persona, un tipazo, no era agresivo ni nada, y tiraba a 98 millas por hora. Francisco Javier Barrios. Y te comento un poquito ya, un par de minutos, cuando mucho, de Mickey Mantle. Mickey Mantle fue un peloterazo que tenía las 5 herramientas. Se envasaba y era un galgo en las bases. Lo mismo te daba un hit, que un triple, que un jonrón, que un doblete. Y tenía un brazazo en los jardines, jardín izquierdo. Lo mismo pegaba dobletes que jonrones, que triples, que hit. Tenía las 5 herramientas que le llaman, pero siempre jugaba lastimado. Él se, como las momias, de las arribita de la rodilla hasta los tobillos, se vendaba. Él mismo se vendaba y así jugaba. Mickey Mantle, un peloterazo. Jugó 18 temporadas, todas con los Yankees de Nueva York. Sí, Oscar.
2: Sí, no, pues muchísimas gracias. qué temas tan importantes en el béisbol, líder. Y pues hay que prepararnos. ¿Ya compraste tu abono para ir a los juegos de los Jaguares?
4: No, yo compro un boleto
3: para evento.
4: Cuando voy.
3: Tú eres como yo, Dukakis. Tú eres como yo. Tú eres como yo. Pago por evento, ¿verdad?
4: Sí.
3: Sí, yo voy a los... Yo no pago... Bueno, esta vez sí pagué bono porque estaba muy triste la cosa. Y no quiero despegarme del micrófono, pero con mi voz de radio, afortunadamente, sí me alcanzas a escuchar. Esta vez pagué bono porque dije, no, pobres Jaguares, hay que apoyar nosotros como ciudadanos, porque luego todos quieren gratis, todos quieren boletos gratis.
2: Como los cronistas.
3: Bueno, como los cronistas, vamos hablando con la verdad, ¿verdad?
2: La prensa.
3: De repente. No, pero aparte, mira, ¿cuál es la diferencia del béisbol al fútbol? Hoy, gracias al béis, no cualquiera permiten entrar al estadio de los Jaguares. Y en el fútbol, pues había más cronistas deportivos en el gratis que ni aficionados.
2: Por eso vamos al fútbol, porque entramos hasta la cancha y yo no puedo bajar acá a nivel de cancha a tomar la foto.
3: No, pero de todos modos. Oye, y entonces tú pagas tu evento. Pago por evento, qué importante. Que no te acusen de que eres de esos periodistas de deportes o cronistas que no hablan y van y están sin hacer nada ahí, pisteando y todo. Muy bien, haces muy bien.
2: Bueno, líder, te agradezco mucho, líder.
4: Ok, muchas gracias, un abrazo.
2: Hasta luego, muchas gracias, un abrazo. Bien, pues ahí está Miguel Ángel Labastida.
3: Así en el Dukakis o también el Kissinger.
2: Sí.
3: Aquí todos tenemos apodos, porque el otro día me decía alguien, oye, Faja, ¿por qué no te gusta que te hablan por tu nombre? No, pues hasta mi mamá me llamaba por mi apodo, y aquí todos nos conocemos, todos tenemos apodos. Somos 1,000,000 de habitantes en todo Nayarit y la ciudad 500,000. O sea, fácil, vas a cualquier colonia y encuentras un compa. Aquí mentiras que no. Y volviendo a esto importante, ¿cuál ha sido también la diferencia del béis con el fútbol? Yo siempre dije que el fútbol en Nayarit tenía dos problemas. Primero, no hay ascenso y descenso. Y segundo, el más importante, todos quieren ir gratis al fútbol. Todos son cronistas de fútbol. Todo mundo sabe de fútbol.
2: ¿Pero por qué vas a mencionar al Charro?
3: No, ese no. Hay otros.
2: Un saludo al Charro. Hay reunión hoy, ¿eh? De la comuna.
3: Pues,
2: ahí con el Charro, precisamente.
3: ¿De qué van a hablar? ¿De que les den los boletos gratis con Jaguares?
2: No, mi Faja, no, nada de eso.
3: No, porque nomás van y piden los de la comuna. Por eso ahí estuvimos, pero les mandamos un fuerte saludo, pero son muy pediches.
2: Bueno, déjame hacer un enlace con... Porque hay un torneo, precisamente hablando de fútbol.
3: Sí.
2: Aquí en la unidad deportiva Juanelo, antes AFEN, ¿verdad? Con Sebastián Ayala, que es el coordinador, el organizador de este torneo de fútbol. Pero son gente... Bueno, buenos días, ¿cómo estamos, don Sebas?
5: Bien, Oscarito, bien.
2: Bien, el torneo, estoy aquí con un personaje de las Barras Nayarit, que dice que el fútbol es el mejor deporte, y bueno, tú organizas un torneo de jugadores de 60, 65 y 68 años de edad.
5: Así es.
2: Pues háblanos al respecto de este tema.
5: Bueno, este torneo es un torneo, lo llamamos nosotros Torneo de la Amistad, Oscar. Se originó en Obregón, Sonora. Ellos fueron los que iniciaron con ese torneo. Se fue extendiendo poco a poco en el estado de Sonora, abarcó el estado de Sinaloa, y llegamos hasta acá, hasta Nayarit. Nosotros es la segunda edición apenas. En el año pasado iniciamos primero. Y esta es la segunda edición apenas del estado de Nayarit.
2: ¿Cuántos equipos están participando?
5: Se llama cuadrangular, Oscar. Es un cuadrangular. Uh-huh. En la categoría de 60 años son 4, y 4 en 65 y 4 en 68. Nos visitan los equipos de Ciudad Obregón en las tres categorías. Se llama Dinos Viajeros, el equipo. Y de Tijuana, de Baja California, en la categoría de 65 también. Los demás equipos son locales.
2: Bueno, ¿y cómo va el torneo? ¿Cuándo termina este cuadrangular?
5: Termina el día de hoy, Oscar.
2: ¿A qué hora sería la clausura?
5: Yo creo que en media hora más, ya estamos en el segundo tiempo del segundo partido, jugamos dos partidos al día, entonces ya estamos en el segundo, ya está el segundo tiempo, yo creo que en media hora más ya estaremos en la ceremonia de premiación.
2: Bien, ¿y quién, cuáles son los campeones? Porque es al que sume más puntos, ¿no?
5: Es al que sume más puntos. Hasta ahorita tenemos dos nada más, en la categoría de 65, Quinta Zapote, y en la categoría de 60 es Real Provincia. La de 68 se está jugando ahorita y depende que ganen entre los equipos de la selección de Nayarit y Alameda. Y el que gane es el que va a salir campeón.
2: Bueno, pues mucho éxito, que sigan los éxitos más bien, porque ha sido un éxito este evento, que en la primera edición fueron pocos equipos, pero ahora hay más equipos, aunque de aquí, de Nayarit, de Tepic son varios, ¿no?
5: Pues sí. Sí, es que, Oscarito, tú sabes que tampoco podemos mandar sobre la naturaleza. Entonces, iban a participar el equipo de Chihuahua y el equipo de Sinaloa en la categoría de 60 y 65. Pero por el clima y los problemas que hay en los límites de Sinaloa con Nayarit, el equipo de Sinaloa se nos bajó porque les dio miedo atravesar.
3: No, oye, sí, está
5: Chihuahua,
3: muy violento.
5: Por las lluvias y eso, es que ha habido inundaciones donde quiera y está feo, entonces ya no vinieron tampoco por eso. Pero pues, ¿qué podemos hacer contra la naturaleza, Oscar? Ahorita también aquí en la unidad Juan Elo, que estamos jugando, hay dos canchas muy anegadas. Y pues los equipos de Tijuana y Ciudad Obregón ya no quisieron jugar.
2: No, pues es que está complicado así. Oye, Sebas, si el día de mañana arranca ya, se inaugura la temporada, ¿cuántos equipos se han registrado también para lo que son estas categorías de las diamantes?
5: Pues mira, Juanito, normalmente en la categoría de 60 tenemos 12 equipos, en la 65 tenemos 8 equipos, y en la 68, que es la categoría mayor, este año al parecer vamos a tener entre 12 y 13 equipos.
2: Se hablaba de que se jugarían en un solo escenario, en una sola unidad, en este caso la unidad deportiva Juanelo, por el tema de la salud, de los infartos.
5: Ajá. Pues ya ves que la AFEN nos otorga un seguro en la compra del tarjetón, entonces pues todos los jugadores están asegurados, los que estén registrados, pero no, no cabemos, Oscar, no cabemos, es insuficiente, la verdad, Juanelo, y aparte tú sabes que los equipos de las colonias, pues casi todas tienen su cancha, entonces el torneo se realiza a visita recíproca, casi todos tienen cancha.
2: Bueno, ¿se podría instalar ahí, poner algún médico?
5: Claro que sí. Sí se podría, nada más que...
3: Oye, era lo que te iba a decir.
5: De los jugadores.
2: Bueno,
5: porque ellos tienen que aportar una cantidad pues para que se les dé el servicio, ¿verdad? No creo que AFE no lo proporcione. Entonces es difícil. Son bueno. Muchos equipos.
2: Muy bien, pues te agradezco mucho, Sebas, y... Te felicito por organizar este tipo de torneos para la gente que ya de 60 años para arriba.
3: Bueno, estamos. No, era lo que fíjate, te iba a decir. Ayer justamente me invitaron a jugar fútbol. Soy el Faja. Y empecé a jugar fútbol. ¿Y qué crees? Como yo ya sufro, no estoy en 60, soy en 55, pero soy obeso. Casi no se me nota, pero soy obeso. Para los que duden, porque están viendo aquí. Y fíjate que ayer jugando fútbol, ¿qué crees que me pasó? Y eso que estaba Protección Civil de Jalisco a un lado.
2: ¡Porterazo! Eres un porterazo.
3: Era un porterazo. No me da un ataque, no podía respirar y no había nadie de Protección Civil. Por eso fíjate que qué triste que no la AFE no busque convencerlos o que haga los mecanismos de que Protección Civil les mande a alguien, aunque sea una ambulancia, a que se saque, aunque sean los mocos, el paramédico, ahí, pero que ahí esté. Porque sí es peligroso, muy peligroso.
2: Muy bien. Pues ya escuchaste al Faja, es periodista internacional, sí.
5: Es que, pues, mira, Oscarito, en el torneo que realizamos, en este de la amistad, yo lo pensé, pero pues fui a conseguir una ambulancia y me pedían los gastos de gasolina, y luego los paramédicos, había que pagarles el sueldo de por día, te dan 3 y ganan $800 al día. Entonces, es difícil que los jugadores proporcionen dinero pues suficiente para tener ese tipo de que necesitamos, ¿verdad? De médicos o paramédicos.
3: Oye, ¿no fuiste al ayuntamiento a decirles, oigan, jálense, no te pidieron un oficio, algo así de gacho, te dijeron, se les paga? Dinos la verdad, porque sí. Pues es bueno saberlo, ¿cómo es posible? Ajá. Es al municipio de Tepic, me imagino, pero sí. ¿Sí hiciste tu solicitud y eso y no te cobraban?
5: Ajá, sí. Bueno. Es que, pues mira, no fui al ayuntamiento precisamente, hay una organización... No me acuerdo cómo se llama, pero yo les hablé y me dijeron que sí, con todo gusto, pero nomás que había que pagar el día a los paramédicos y los gastos de la ambulancia. Y bueno, con trabajo pude recuperar los gastos del arbitraje.
3: No, pero si es un torneo donde vienen varios estados, hubieras ido al ayuntamiento. Yo creo que sí había alguien que te hubiera fácil prestado, aunque sea un ratito, la ambulancia, te digo, porque... Te digo, yo ayer lo viví, dije, ¿cómo es posible que sigamos jugando a esta edad y no tengamos los servicios médicos? Porque muchos, quieras o no, ya por la naturaleza sedentaria del hombre ir a jugar el fin de semana, pues puede costarnos la vida. A mí ayer me pasó el susto de mi vida. Y cómo es posible que, bueno, es que a lo mejor ahí faltó gestión, ¿verdad?
5: Bueno, pues... Son trámites, ¿verdad? Pero te digo, son trámites engorrosos y... Y, por ejemplo, organizar un torneo de estos es muy desgastante. Tú lo sabes, Oscarito, te has dado cuenta. Es muy desgastante, vas de un lado a otro, de un lado a otro. Y cuando vienen equipos de fuera, estás hablando por teléfono todos los días.
3: Y nadie te resuelve.
5: Y ya faltan tantos días. Es mucho desgaste físico.
2: Bien, pues ¿verdad? Ojalá. Ojalá y que las autoridades municipales, ¿no? Porque escuchen, es Protección Civil municipal y estatal puede también.
3: También puede, es que un oficio, pero sí es cierto lo que dice. Es que yo lo entiendo a Oscar.
2: A Sebastián.
3: Lo entiendo y lo comprendo. Ah, cómo son los trámites engorrosos. Pero más si vienen de fuera, sí sería interesante.
2: Bueno, es la salud.
3: Es la salud. Pues, ¿sí?
2: Bueno, así don Sebas, te agradezco mucho y ya estamos en contacto. Vamos a buscarte en la semana para poderte entrevistar sobre el tema de los registros de los equipos para la siguiente temporada. Buenos días.
5: Claro que sí, con gusto, Oscarito. Con gusto.
2: Hasta luego.
5: Gracias a ti, hasta luego.
2: Hasta luego. Vamos a ir un corte y regresamos con más aquí en Fin de Semana Deportivo, aquí con el amigo Faja.
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6: Son las 10:28.
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1: Vamos a hablar, regresamos con más aquí en Fin de Semana Deportivo. Vamos a hablar del tema del levantamiento de pesa, porque tú estás fuerte, ¿eh? Y hay un evento panamericano aquí en Nayarit.
2: Y entrené halterofilia, por eso estoy así.
1: ¿Sí?
2: Alguna vez, no, fuimos un fracaso, no, es que tiene que haber, entran como una especie de hasta de conciencia zen para poder subir el peso muy alto. ¿Y cuándo es? Oye, porque no me acuerdo las fechas, yo lo anuncié ayer también.
1: Es del 2 al 9 de octubre.
2: El 2 al 9 de octubre.
1: Campeonato Panamericano Junior de levantamiento de pesas, vienen 22 países y están jugándose en la unidad deportiva Nayarit, pues por la Guamilpa.
2: No sé si tú eres el que tienes una pariente en la halterofilia, ¿no?
1: Mi hija.
2: Por eso hija. Me acuerdo, tu hija.
1: Sí, recorrió gran parte del mundo y representó a México aquí a nivel local en Nayarit. Ganó 24 medallas de oro de manera consecutiva, pero...
2: ¿Cuál era su especialidad a ella?
1: Levantamiento de pesos.
2: Pero ya ves que hay de tres pasos, hay de
1: son
2: dos.
1: Los tres, el levantamiento de pesos son los tres pasos.
2: A ver, tres pasos.
1: Sí, así es.
2: El clásico.
1: Sí, así es, son los tres.
2: Porque hay uno directo.
1: Tres pruebas.
2: Tres pruebas, sí. Tiene tres oportunidades de levantar el quilaje.
1: Puedes ganar...
2: En tres pasos.
1: Okay. Así es, puedes ganar en una prueba.
2: Era juvenil, ¿verdad?
1: Era juvenil y...
2: Por eso es nomás de tres pasos, porque el de dos, acuérdate que avientas y subes, y ese era de tres pasos.
1: ¿Es este aquí?
2: Este es aquí, en pecho.
1: Así es.
2: O hombro.
1: Ajá.
2: Hombro. Te levantas y ya subes.
1: Así es.
2: Y acuérdate que hay uno directo.
1: Sí.
2: Pero eso es ya para profesionales, ellos eran juveniles.
1: Por eso son tres medallas. Tres medallas. Vienen 200 halteristas a este Panamericano, además... es eliminatorio en busca de que llegues a los Panamericanos de Lima, Perú, 2027, y también de Estados Unidos, 2028. Así de que, ¿estás invitado ahí a la unidad deportiva?
2: Aquí, no, de que voy a ir, a mí me encanta, pues el quien me ve se acuerda de que alguna vez, pues entrenábamos allá en la UDG. Tantos deportes que entrené y no queda ni el recuerdo.
1: Sí, mira, mi hija.
2: No queda ni el recuerdo.
1: Alterista, la otra karateca y el otro también pesista.
2: ¿Karate o qué taekwondo?
1: Karate, karate-do.
2: Karate-do, ¿de qué escuela?
1: Shotokai. No, era de aquí del Incufit.
2: Shotokan, Chito-ryu.
1: Karate-do.
2: Karate-do nomás.
1: Karate-do, sí.
2: Uh-huh. Dentro de la regla general.
1: Sí, pues igual tienen ahí...
2: Porque hay escuelas, pero está bien, o sea...
1: La escuela...
2: Hay algo que raya en la paraciencia y las artes marciales, yo he dicho siempre, que las escuelas, porque se dice que Chito-ryu, que usa a la misma vez brazos que piernas, y luego dicen que la Bujutsu-kai... usa más brazo, luego hay una que parece más de taekwondo, por eso la posición en el karate es estar más...
1: Kulama, Lima Lama.
2: Es el Lima Lama, es un polinesio.
1: Sí, sí, pero son varias...
2: En los mismos artes marciales, en las ramas de artes marciales como es del karate, hay diferentes escuelas. Un ejemplo, en Aikido... Casi todos están homologados, pero uno rompió con esto, Steven Seagal. Su escuela es muy diferente, tiene otro tipo de proyecciones. Vámonos al jiu-jitsu brasileño, es un derivado del japonés. Que los Rolls Royce de Brasil, por primera vez conjugan el grappling ya como defensa personal, cuando el jiu-jitsu japonés es un derivado de aikido y de karate.
1: Lo practica el hijo de Pablo Alí, esa disciplina. Y está como el deporte de artes marciales mixtas.
2: Ah,
1: el valetudo, ¿no?
2: Es que en su momento son derivados del valetudo, también del Krav Maga israelí. El valetudo llega por una serie de sambo, el sambo de Rusia, y valetudo vienen de Rusia.
1: Así es.
2: El Krav Maga viene de Israel y todos se conjugan en UFC, que lo alimentan ricamente a través del kickboxing, pero a través de el jiu-jitsu brasileño, que ya utiliza el grappling como opción dentro de la UFC.
1: Así es. Bueno, vamos ahora.
2: Ahí se nota que por eso tengo las marcas en la cara que tengo. Entonces, es muy bonito. ¿Con quién vamos ahorita?
1: Vamos a hablar con Eduardo Jáuregui, él es el secretario de la AFEN.
2: Ah, que nos hable.
1: ¿Cómo estás, Eduardo? Buenos días.
3: Buenos días, Oscar, dígame a la orden.
1: Eduardo, ya arranca la temporada, se inaugura el día de mañana en la unidad deportiva Juanelo, también conocida como AFEN, acá en la capital nayarita. ¿A qué hora va a empezar?
3: Sí, fíjate que mañana domingo iniciamos a las 10 de la mañana la inauguración del torneo de AFEN 26-27.
1: Lleva el nombre de Juan Preciado Arana, Juanito, mejor conocido como Juanito, el de Puga Nayarit, y bueno, pues hay que echarle ganas para que este torneo sea todo un éxito. ¿Cuántos equipos hasta el momento se han registrado?
3: Pues mira, como cada año, Juan, tú, Oscar, como cada año, pues siempre empezamos con poquitos equipos, pero ya pasando el domingo es cuando llega la mayor cantidad de equipos a todas sus diferentes categorías.
1: ¿Están en condición las instalaciones para que se inaugure este evento?
3: Pues fíjate que ahorita tenemos un evento de señores de 60, 65 y 68 años, un torneo de amistad, y sí, ahorita la unidad, pues aparte de que llovió ayer, está en buenas condiciones como para poder desarrollar el evento.
1: No, aparte acá se inaugura en lo que es la cancha Jesús Ceja Valadez, ¿no?
3: Sí, ahorita lo que es la cancha está en perfectas condiciones, y como te vuelvo a decir, tenemos que no nos llueva otra vez en la mañana para que todo esté bien.
1: ¿Cuántos equipos espera que participen en esta inauguración?
3: Pues mira, el año pasado en total de equipos registrados fueron 450 equipos. Entonces, totalmente, ya ves que vienen a desfilar niños, a veces clubes con 10, 12 equipos, o a veces nada más vienen con su categoría menor. Entonces, por lo regular, pues esperemos un lleno total otra vez en la cancha de Jesús Ceja.
1: Es un día de fiesta, ¿no? Para la niñez, para los padres de familia.
3: Sí, efectivamente, como tú lo has visto año con año, aquí la inauguración es un evento familiar donde pues viene mucha familia de padres, niños, jugadores, niños desde 4 o 5 años hasta señores de 70 años que andan participando.
1: Bueno, ¿arbitraje de dónde?
3: Arbitraje, seguimos con el mismo colegio. Al parecer por ahí ya se van a federar otros más que andaban por ahí regaditos con el profesor Miguel Ángel, y esperemos que cumplan las expectativas de este año.
1: ¿Cuántas categorías?
3: Pues normalmente son 22 categorías, empezamos con las niños de 4 o 5 años hasta señores de 70 y más.
1: Bueno, se nos queda algo que nos puedas compartir de información, porque aquí mi amigo Faja de las Varas Nayarit, que también es futbolera a la zona, quiere hacerte una pregunta.
3: A la orden, que lo espero.
4: Ah, mira, estábamos hablando de los de la en las categorías grandes. Yo viví ayer un trauma, ¿verdad? Estaba jugando fútbol y me quedé sin aire, ¿verdad? Y les digo, oye, ya deben de contemplar en ciertas categorías muy grandes, pues que vaya, aunque sea uno de Protección Civil. Me imagino que son las mismas canchas casi siempre los de edades más grandes, ¿verdad? Las edades de oro mentadas. ¿Qué protocolos de protección tienes para ellos o cómo lo maneja la AFEN?
3: Al parecer este año, por medio de la liga, se les va a pedir que se hagan un examen médico para poder estar registrados en las categorías mayores. Normalmente, cuando son unidades grandes, aquí donde tenemos la mayoría de partidos, pues sí contamos a veces con una ambulancia, ¿verdad?, para el primer servicio.
4: O sea, ¿no has tenido problemas que no te presten los servicios médicos, el municipio o alguien privado? Porque me imagino que has de tener convenios con el ayuntamiento o con gobierno del estado.
3: Mira, primeramente, AFEN, lo que es AFEN, todas las categorías federadas tenemos un seguro con la aseguradora MAFRE, que esa es la que nos da la cobertura amplia para todos los incidentes que pueda ocasionar durante un terreno de juego.
1: Bueno, pues muchísimas gracias. Ojalá y todo transcurra de manera normal, que no haya incidentes. Y bueno, hay que estar preparado de cualquier manera. ¿Ustedes tienen ahí esa ambulancia para la atención en la unidad deportiva Juanelo o en la AFEN? Y seguramente la universidad, doctor Manayarit, debería tener también ahí una ambulancia, porque ahí son varios partidos los que se juegan.
3: Así es, Oscar, así es.
1: Bueno, pues muchísimas gracias y te deseo el mayor de los éxitos en esta nueva temporada 2026-2027.
3: Sale, aquí te espero mañana, gracias.
1: Gracias, hasta luego.
2: Fíjense que vamos a mandar, yo pensé que nomás nos escuchaban los que iban pasando por aquí, abrían la puerta y se escuchaba, pero no, hay alguien que nos está escuchando por la radio, Marco Antonio Rodríguez Fernández, un saludo muy fuerte. Sí, pues hijo de, ya sabemos.
1: Ah, de Marco Antonio Fernández.
2: Así es.
1: En paz descanse. En paz descanse. Y nos está escuchando
2: su hijo, Marco Antonio Rodríguez Fernández.
1: Mira, bueno.
2: Un abrazo muy fuerte, ya sabemos que nos escuchas cuando pasas allá por la costa, pero hoy sorpresivamente andamos aquí. Qué bueno, nos dice que no nomás nos escuchan los que van pasando. También hay alguien que se toma la molestia de escuchar, sí somos ahorita en este momento 100.3, ¿no?
1: Sí.
2: Ah, entonces sí nos está escuchando.
1: Y el 550 de AM, son las dos esas.
2: Pero ya AM ya nadie le escucha, en cambio el 103 por cambio digital, sí medio mundo pasa y nos escucha.
1: Alexa también te dice, ¿no? Escúchame, ¿no? Uh-huh. O sea, le reproduce Aztlán Radio 100.3 FM.
2: Sí, que te escuche.
1: Sí.
2: No, y qué importante, fíjate que te motiva esto, porque como yo también me motiva, no creí que los escuchaban, y mira, entonces hay que cuidar lo que hablamos. Seguíamos hablando mal de todo el mundo.
1: Mi faja.
2: Es que cree uno que no lo escuchan uno aquí, ¿verdad? Claro, todo lo contrario, en las estaciones comerciales, pues sí, todo el mundo te está poniendo
1: fíjate,
2: atención.
1: Fíjate, Genaro, que en la portería, este muchacho, ¿cuándo le vas a meter gol?
2: No, pues nomás me acostaba y ya. No, y lo más importante, pues, eran otros tiempos, ¿eh? Era portero de los buenos, le paré un penal a Marco Antonio Díaz Ábalos, no creía. Dijo, ¿y quién es este melolengo que me lo tapó? Entonces, está traumado, él no lo quiere reconocer.
1: ¿Y cuáles equipos jugaste? Tanto soccer como rápido.
2: Llegué a jugar en bachilleres, es lo que muchos no saben, en la UDG. Pues la portería no era. Es que acuérdense que yo estudié la prepa en la UDG, fui seleccionado allá en Karate Do, y también fuimos campeones de los interprepas, y me invitaron a bachilleres, pero desde entonces ya se manejaba que todo esto era un negocio. Pero sí llegué a portería con bachilleres en juegos.
1: En fuerzas básicas.
2: Sí, en lo que era ahí en el estadio que había todavía en el universitario.
1: En la primavera.
2: Imagínate cómo estaba de jodida la UDG, que bachilleres.
1: En la UAG.
2: En la UDG.
1: Ah, perdón, la UDG.
2: No, nos fuimos. Pero Leones.
1: Es la Lenos. Primavera ahí, ¿no?
2: No, la primavera es para los elegantes. Ahí en esa, ahí había una alberca de 10 metros que me acuerdo que como alumno me aventé y andaba todo borracho y caí como tabla. Y no, ya me andaba muriendo por vago, ¿verdad? Pero volviendo al bachilleres, pues te metían al estadio porque nadie iba. Todos estaban con los Leones Negros de la UDG y bachilleres en aquel tiempo, pues era
1: la en el tiempo de la grilla ya, ¿no? En
2: sí, ¿no? Cuando la FEG y la FEU peleaban, qué tiempo, estaba uno muy joven, sí. Nacido en los 70s, ¿verdad? Como ahorita la cancioncita. Y los deportes eran muy diferentes. Hoy había la ilusión de muchos jugadores que iban a bachilleres, un ejemplo del ascenso.
1: Eusebio, ahí jugó, ¿no?
2: En Leones.
1: ¿Por eso? ¿En la UDG?
2: Sí, pero no en bachilleres. Nosotros estuvimos en la segunda división.
1: Ah, en las fuerzas básicas.
2: En lo que es segunda división, fuerzas básicas. Llegamos a jugar y por ahí va a estar el registro algún día buscándole. Y fuimos de interprepas campeones, o sea, en vocacional yo fui. Por eso muchos decían, ¿de dónde viene este melolengo? Pues no lo ubicamos. No, porque yo estudié en Guadalajara. Y es por eso que muchos no ubican de dónde viene que era buen portero. De hecho, yo como portero soy muy bueno gracias al handball. Sí, el handball hace los mejores porteros de Alemania. Y yo jugaba handball también. Me acuerdo, fuimos de seleccionar. Pues estaba uno joven y no hacía nada uno. Ahorita ya.
1: No te dolía nada.
2: Tampoco. Y no dolía nada. Podías jugar en la mañana y en la tarde. Ahorita, con 5 minutos me andaba ahogando ayer.
1: Yo me la pasaba todo el día en las cáscaras, ¿eh? El domingo era todo el día en la cáscara.
2: No, no, y que al cabo, malito uno, pero feliz.
1: Así es.
2: Malito, pero
1: todo
2: feliz.
1: Todo sucio, llegabas a tu casa o golpeado. No, pero bien feliz, muchacho.
2: No, no, y es bonito, acordar, eran otros tiempos, no había celulares.
1: No,
2: es
1: no,
2: que pues. O te ibas a jugar o te aburrías en tu casa. Y en muchas ocasiones la misma familia te dice, ponte a trabajar. No, pues vámonos a jugar. Agarrabas tu pelotita y te escondías. Yo siempre fui un flojo.
1: Eras alérgico al trabajo.
2: Oye, hay que cambiar. Tengo juego. Oye, no, nunca ganas. Tengo juego. Eran tiempos que te ibas a correr, que pues era normal, no había celular. Ahorita, yo creo que ahorita todos fuéramos sedentarios los de esa época. No hay que reírnos de los muchachos de ahora que se ven así. Es que ellos hoy no tienen elementos para motivarse.
1: Pero no eras talachero.
2: ¿Cómo?
1: Sí, que jugabas porque...
2: Nunca, no, es que yo me admiraba en aquellos tiempos. Fíjense cómo ha cambiado hasta el fútbol. ¿Te acuerdas que había quien le pagaban para jugar?
1: Sí.
2: Y yo no, yo llego a bachilleres y por eso me traía coraje el portero que estaba, no me acuerdo ahorita el nombre, porque él sí quería sueldo y tenía un sueldito. Uh-huh. Y llego yo a jugar y pues no, a mí no me iban a pagar. Entonces, pero desde entonces el fútbol profesional pues tenían aspiraciones. Y volviendo al tema que me encantó del Senado, que es un tema sin importancia para el país, pero sí para los deportistas. Urge el ascenso y el descenso.
1: Claro, claro.
2: Para que ciudades como Tepic aún aspiren algún día a un fútbol profesional. Y yo les voy a decir la verdad. Vamos a tener buenos estadios y sobre todo el Estadio Cora. Algún día es ampliable. Hay mucho espacio.
1: La Arena Cora.
2: La Arena Cora.
1: Cuando inicialmente fue Bicentenario, ¿no?
2: Sí.
1: Ahora es Now. Nicolás Álvarez Ortega. El nuevo estadio que se va a entregar próximamente, ese estadio también Nicolás Álvarez Ortega.
2: Y fíjate, pues, tristemente ahora, porque no hay el ascenso, tristemente, hoy no tenemos a los Coras ya.
1: Porque aquel estadio tiene capacidad para 13,000 espectadores.
2: Y lo puedes aumentar.
1: Y puede jugar ahí un equipo de... ascenso.
2: De ascenso. Pero aquí el problema, como no hay ascenso y descenso, pues ¿cuál ilusión hay?
1: Mira, aquí tenemos terceras, tenemos dos segundas y tenemos la expansión y la primera.
2: Ah, ahí va. Pero si no tenemos el ascenso, pues desaparece hasta el nombre de Coras.
1: Sí.
2: Y por eso vuelvo yo afortunadamente soy más beisbolero, yo jugué fútbol, pero me encanta el béisbol. Y volvemos a los Jaguares y la temporada. ¿Por qué es tan importante hablar de ello? Porque es el único deporte de identidad que nos quedó.
1: Así es. Y a propósito, voy a hablar con Casimiro Herrera. Es el presidente de la Liga de Béisbol, Liga Popular Intermunicipal de Béisbol de Tepic.
2: A ver cómo andan.
1: ¿Cómo estás? Buen día.
5: ¿Qué tal, amigo Oscar? Muy buenos días.
1: Buenos días. Hola. Aquí estamos ahora acompañados por el amigo Faja. Uno de las varas, pero ¿cómo te conocen también?
2: El Faja.
1: Gente del deporte, pero él practicó fútbol como tú ha practicado muchos deportes.
2: Pero estamos recordando lo de Jaguares.
1: De Jaguares.
2: ¿Qué incentivo puede tener para los jóvenes hoy que tengamos un equipo como Jaguares en la Liga Intermunicipal o para las personas? ¿Qué incentivo puede haber que hoy sí tengamos un equipo de máxima categoría? Que aunque sea la Liga Mexicana del Pacífico, es máxima categoría. ¿Qué incentivo hay para ustedes como beisbolistas cuando antes todo era fútbol aquí?
5: ¿Qué tal, amigo? Licenciado, tengo el gusto de conocerlo. Lo conocí por ahí en la Facultad de Derecho y qué gusto saludarlo a través de este medio. Muy buena pregunta. Definitivamente el béisbol aquí en Nayarit ha venido a revolucionarse. Ha venido a servir como motivación para muchos jóvenes, muchos niños, y se ve cada día en los campos, se ve en las calles, se ve en las ciudades, y definitivamente es algo muy positivo para nosotros como parte del béisbol. El tener al equipo de Jaguares definitivamente nos viene a dar un aliciente a la sociedad, y más cuando estamos hablando que nos gusta el béisbol. Liga del Pacífico es una liga de béisbol, como lo comenta usted, es lo máximo que tenemos aquí en México, junto con la liga de verano para el sur. Definitivamente nos ayuda mucho, nos alegra y pues nos deja un buen sabor de boca cada que vamos al estadio. Para ejemplo, pues tenemos la temporada pasada que nos impuso, quedó la ahora sí que la ambición al tope, ¿no? Porque ya nos demostraron que aquí en Nayarit el equipo de Jaguares está para los primeros lugares, y pues la afición está emocionada. De ejemplo, es el, la temporada pasada respondió muy bien y la vara, como dicen por ahí vulgarmente, la vara está bien arriba y esperemos mejores resultados este próximo torneo que ya inicia a unos días.
1: Muy bien, pues muy importante tu punto de vista con relación a esto de la de los Jaguares, pero también la liga que tú presides, pues tiene actividad, ¿no? Domingo tras domingo, aunque bueno, las lluvias a veces dicen no. No vas a jugar.

0: nuestra liga, y eso nos motiva, nos ayuda mucho, porque cada 8 días los domingos esperamos el béisbol, a pesar de las circunstancias del agua. La naturaleza no tiene control, pero aún así estamos satisfechos con los resultados, porque ya vamos a programar mañana, está programada la séptima jornada, y prácticamente han sido nada más 3 juegos que se han suspendido de manera total, pero 3 juegos de 20 en cada 8 días. Entonces, imagínense, estamos hablando de que no ha interrumpido absolutamente nada. Al contrario, nos ha servido para que los campos estén bonitos, estén en buenas condiciones, y hay algunos que están muy bien cuidados, que prácticamente son una alfombra de césped.
1: Bueno, a ver, Faján, ¿quieres hacer una pregunta?
2: Fíjate que tú, aun cuando estamos hablando de la Liga Municipal, ¿cómo ven los cambios en Jaguares? Porque tú, como beisbolero, pues ya estás viendo los cambios que están haciendo. ¿Qué jugadores les ves la promesa? Jaguares los está sacando mucho. ¿Tú cuáles crees que sí sean buenos de los que van a venir?
0: Mira, definitivamente a veces no estamos como afición, no estamos de acuerdo con algunos jugadores que incluso que no conocemos, ¿no? Pero pues la directiva, como cualquier otra, buscan de la mejor manera que sean elementos que se suben y que sumen, por supuesto, tomando como en cuenta la temporada que acaba de pasar, pues todos los jugadores que se suman o que vienen, pues vienen con esa finalidad, ¿no? La directiva piensa en que van a ser positivos y que van a subsanar ciertas posiciones que creen ellos que la temporada pasada les hizo falta. Definitivamente, dice, cualquier jugador que se sume y que venga, bienvenido, ¿no? Para mí no hay otra opinión más de que son los elegidos. Son los elegidos para venir a sumarse y aumentarse en la posición el día de mañana. Te repito, la temporada pasada quedó muy, muy, muy convencida la afición y queremos más, ¿no? Queremos más.
1: Bien, pues muchísimas gracias, líder. Te agradezco mucho y estamos en contacto, ¿no? Porque recordemos que hoy juega también México. ¿Le vas a México también, no?
0: Sí, por supuesto. Somos nayaritas, somos coras, pero ante todo somos mexicanos, y a cualquier deporte que represente a México, ya llámese charreada, voleibol, fútbol, o sea, vamos a estar siempre con la buena vibra, porque eso es bueno, y sobre todo practicar cualquier deporte siempre va a ser de manera positiva para nosotros los mexicanos.
1: Muchas gracias, buenos días.
0: Saludos para todos, amigo Oscar, buenos días.
1: Buenos días.
2: No, y quiero cerrar esta reflexión del fútbol de ascenso y descenso con el béisbol, porque te digo, ¿por qué llega la Liga Mexicana del Pacífico? Por una necesidad de identidad de equipo. Al sacrificar ascenso y descenso en México, el fútbol ha matado aficiones regionales y estatales.
1: Mira, Faja, a nivel nacional tenemos al presidente de la República, Andrés Manuel López Obrador. Y a nivel local, Ariel Lugo, gente de béisbol, ¿sí? Que también fue parte importante para el desarrollo de algunas ligas aquí y también, ¿por qué
2: del
1: no?
2: Estadio.
1: Del estadio.
2: Que no le hicieron caso a gentes que decían, no, ¿para qué 9,000? 5,000, 4,000, no va a ir la gente. Ya retacamos ese estadio. Eso quiere decir que si hay afición, no nomás para el béisbol, hasta para el fútbol.
1: Sí, viene gente de Sinaloa incluso.
2: Ahí vienen aquí. O de acá. Cuando era al revés, todos íbamos a los Venados, a los Charros.
1: Así es.
2: Hoy por primera vez tenemos un equipo de identidad. ¿Qué nos urge? Que el fútbol esté a la altura de esto. Qué bueno que va a haber ascenso y descenso, porque el fútbol va a retomar energías en base a la posibilidad de que algún día regrese al primer circuito.
1: No, además, jugadores, mira, anteriormente la selección Benito Juárez, ¿sí? Regresaba del campeonato y ya esos jugadores integraban la tercera división del Deportivo Nayarit. Y los que estaban ahí pasaban a la segunda. Y de ahí, pues, buscaban más arriba, ¿no?
2: Como
1: pues
2: llegaron varios nayaritas a la selección.
1: Así es.
2: Y urge que de veras se dé el ascenso y el descenso para que el fútbol no se caiga. Que haya una ilusión, porque al final es el deporte de las mayorías. Sin embargo, qué bueno que tenemos Liga Mexicana del Pacífico. ¿Algo más que desees saludar? Porque ya se nos viene el tiempo encima.
1: Sí, no, aparte de hablar de hoy juega México.
2: Y es fútbol.
1: Sí.
2: Ahora con Rafael Márquez, ¿no?
1: Como sí, con Rafa Márquez.
2: Que ahorita no tienen pies ni cabeza, porque
1: 2 empates, ¿no? Colombia y recientemente.

0: Perú.
1: Perú.
0: ¿Eh?
1: Y hoy va contra el acérrimo rival.
0: ¿Quién? ¿Estados Unidos?
1: ¿Eh?
0: Ay, ya Estados Unidos. Qué vergüenza que ya nos ganan. O sea, cuando en mis tiempos nos reíamos de esos partidos, hoy hemos bajado tanto en deportes. No es que hayan subido los gringos, hemos bajado nosotros.
1: Así es. No, aquí se organizan bien los gringos, ¿eh?
0: No, y luego, tristemente, quizá hay que ver para adelante. Pero mira, ya empiezo mi despedida porque los tiempos son oros y valen muy caros. Y yo tengo que ir a otro compromiso. Me dio gusto acompañarte, aunque no estaba en el plan. Quería un café.
1: Bueno, pues muchísimas gracias, mi faja.
0: Agradecido contigo, agradecido con Genaro. Y los acompañé un ratito para que luego no digan que no llega de vez en cuando alguien a romper el esquema.
1: Ah, sí, aquí estás
0: Despídete,
1: invitado, aquí es tu
0: chavo.
1: casa, ¿eh?
0: Ah, gracias, gracias.
1: Gracias. Y siempre vamos a hablar de temas deportivos porque le sabes, además lo has practicado y espero que sigas verte por ahí en un equipo de fútbol rápido,
0: No,
1: aquí
0: ya no puedo, ya no
1: en la
0: puedo.
1: Copa Martín Martínez
0: Has de
1: Aro.
0: querer que me muera.
1: Nos vemos a la próxima.
0: Hasta la próxima.
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3: 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Son las 10:57.

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1: Son las 11:02.
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1: Son las 11:08.

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1: Son las 11:10.

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1: Son las 11:28.
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1: Son las 11:32.

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1: Son las 11:46.

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1: Son las 11:50.

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0: Son las 11:56.
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1: Son las 12.

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1: Son las 12:03.

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1: Son las 12:11.

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1: Son las 12:16.

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2: Son las 12:19.

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1: Son las 12:28.
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1: Son las 12:33.

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1: Son las 12:41.

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2: Son las 12:45.

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2: Son las 12:49.

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1: Son las 12:54.

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1: Son las 12:56.
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1: Es la 1:04.

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1: Es la 1:08.

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1: Es la 1:12.

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1: Es la 1:16.

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2: Es la 1:20.

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1: Es la 1:23.

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1: Es la 1:27.
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1: Es la 1:33.

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1: Es la 1:35.

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1: Es la 1:40.

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2: Es la 1:43.

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1: Es la 1:46.

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1: Es la 1:50.

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1: Es la 1:56.
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1: Son las 2:08.

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1: Son las 2:13.

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1: Son las 2:20.

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1: Son las 2:27.
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2: Son las 2:36.

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1: Son las 2:39.

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2: Son las 2:43.

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1: Son las 2:49.

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1: Son las 2:56.
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5: Revista del Consumidor Radio. ¿Alguna vez te has preguntado qué contiene la pasta dental que usas todos los días? Si no lo sabes, quédate porque hoy en Revista del Consumidor Radio te enseñamos cómo preparar tu propia pasta dental en casa. Y lo mejor, su preparación te toma solo 30 minutos.
6: ¿Blanco o rojo? ¿Con yema o sin ella? Existen muchos mitos alrededor del huevo. Hoy te contamos la verdad sobre uno de los alimentos más consumidos en México y cómo puedes aprovecharlo mejor en casa. ¡Acompáñanos!
7: Revista del Consumidor.
6: Hoy vamos a preparar una tecnología doméstica, que es una excelente alternativa a los productos industrializados. Pasta dental. Además, es una receta validada

0: por el Laboratorio Nacional de Protección al Consumidor.
1: Antes de comenzar, te compartimos los ingredientes que vamos a necesitar. 3 cucharadas de agua purificada, 2 cucharadas de glicerina pura, 2 cucharadas de lauril éter sulfato de sodio, media cucharadita de carboximetil celulosa, 1/4 de cucharada de carbonato de calcio, 1/4 de cucharada de mentol y 6 gotas de esencia de menta.
0: Ahora, los utensilios que debemos tener a la mano son una cuchara sopera, una cucharita cafetera, un tazón pequeño de vidrio, un tarro pequeño de plástico con tapa y un batidor de globo. Una vez que tenemos todo listo, vamos al procedimiento.
1: En el recipiente de vidrio, comenzamos vertiendo agua purificada, la glicerina y el mentol. Mezclamos con ayuda del batidor de globo hasta integrar los ingredientes. Sin dejar de mover, agregamos carbonato de calcio y la esencia de menta.
0: Después, incorporamos el lauril éter sulfato de sodio y agitamos suavemente hasta que se disuelva por completo. Poco a poco, añadimos la carboximetilcelulosa lentamente sin dejar de mover, hasta obtener una mezcla homogénea y con una consistencia más sólida.
1: Por último, envasamos la pasta dental en el tarro. Tapamos muy bien y etiquetamos con la fecha de elaboración y de caducidad. En este caso, esta pasta tiene una caducidad de 6 meses y rinde aproximadamente 63 gramos, o bien 50 mililitros.
0: Es importante que tomes en cuenta algunas recomendaciones de uso. Este producto no debe ser utilizado por menores de 6 años. En el caso de niñas y niños mayores de 6 años, puedes sustituir el mentol por esencia de cereza. Si tienes sensibilidad dental, recuerda consultar previamente a tu odontóloga u odontólogo. Para conservar mejor el producto, te recomendamos mantener el recipiente bien cerrado, en un lugar fresco y seco y fuera del alcance de niñas y niños. Recuerda que todos los ingredientes que utilizamos en esta tecnología doméstica pueden encontrarse en establecimientos donde vendan productos de cuidado personal, belleza o cosmética, también conocidos como droguerías.
1: Preparar tu propia pasta dental en casa tiene varios beneficios. Requiere pocos ingredientes, son fáciles de conseguir, tiene certeza sobre su origen y además representa un ahorro económico. Incluso esta receta puede ser el inicio de un nuevo emprendimiento.
0: ¡Anímate a preparar tu propia pasta dental! Y etiquétanos en Instagram usando el hashtag Tecnología Doméstica Profeco.
1: También puedes consultar esta tecnología doméstica en nuestro canal de YouTube, Profeco TV.
2: Revista del consumidor.
1: El huevo es tan importante en la alimentación que desde 1996 se conmemora el Día Mundial del Huevo. Se celebra cada segundo viernes de octubre con el objetivo de difundir su valor nutrimental y su papel en una dieta equilibrada.
0: Y no es casualidad. El huevo es un alimento completo, práctico, rendidor y versátil, por lo que se ha convertido en un protagonista en la alimentación de las familias mexicanas.
1: Es una excelente fuente de proteína animal. La clara está compuesta principalmente por albúmina, mientras que la yema aporta grasas saludables, proteína, hierro, azufre y vitaminas A, B, D y E. Aunque contiene colesterol, su consumo moderado forma parte de una alimentación equilibrada.
0: Además, el huevo es una alternativa accesible a la carne o al pescado. Es fácil de masticar y digerir y combinado con otros alimentos puede integrarse a distintos planes alimenticios.
1: Su uso no se limita al desayuno. También sirve para espesar salsas, esponjar pasteles y dar ese color dorado tan característico al pan. Incluso fuera de la cocina, el huevo está presente en pastas, productos de belleza y fertilizantes.
0: En 2024, el consumo de huevo en México por habitante alcanzó los 24.4 kilos y representa el 12.6% de la producción pecuaria nacional. Nuestro país es autosuficiente y se ubica en el sexto lugar a nivel mundial.
1: esta actividad se concentra principalmente en Jalisco, que aporta poco más de 54%, seguido de Puebla, con casi el 15%.
0: Para el consumo existen dos tipos principales de gallinas: las ligeras, que producen huevo blanco, y las semipesadas, productoras de huevo rojo. Es importante aclarar que no hay diferencia en su valor nutrimental. A pesar de todos sus beneficios, alrededor del huevo existen dudas y creencias que se repiten con frecuencia. Por ejemplo, se suele pensar que el huevo eleva el colesterol. Sin embargo, su equilibrio de grasas tiene un efecto protector y en la mayoría de las personas, su consumo no incrementa el colesterol en la sangre.
1: También hay quienes creen que consumir el huevo crudo es mejor. Pero esto no es así. Para aprovechar sus nutrientes y evitar riesgos a la salud, es necesario cocinarlo, ya que crudo puede aumentar la probabilidad de contraer salmonela.
0: Otra duda común es si debe lavarse el huevo antes de guardarlo. El cascarón es poroso y cuenta con una membrana natural llamada cutícula. Al lavarlo y almacenarlo, facilitas la entrada de bacterias. Si el cascarón está sucio, lo mejor es limpiarlo con un paño seco.
1: Y aunque algunas personas prefieren consumir solo la clara, es importante saber que la clara y la yema se complementan. Al desechar una de ellas, se pierden nutrientes esenciales que hacen del huevo un alimento completo.
0: Para un mejor consumo y conservación del huevo, tome en cuenta estas recomendaciones. Evita dejar los huevos o los alimentos que los contengan a temperatura ambiente, ya que el huevo es un alimento muy sensible a los cambios bruscos de temperatura, sobre todo al calor.
1: Revisa siempre el cascarón. Debe estar limpio y sin fisuras. Si están rotos, deséchalos. Así evitarás enfermedades gastrointestinales.
0: Lávate las manos al terminar de manipularlos. Evitarás la contaminación cruzada.
1: No lo consumas crudo. Puedes ponerte en riesgo de adquirir salmonelosis.
0: Ya sea que esté cocido, duro o forme parte de algún platillo, consúmelo pronto.
1: Con información clara, puedes aprovechar mejor sus beneficios y consumirlo de forma segura.
0: No olvides consultar la herramienta ¿Quién es quién en los precios?, ya que te permitirá comparar precios para tomar las mejores decisiones de compra. Entra a qqp.profeco.gov.mx.
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1: Son las 3:11.

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1: Son las 3:15.

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1: Son las 3:21.

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1: Son las 3:24.

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1: Son las 3:28.
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1: Son las 3:36.

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1: Son las 3:39.

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1: Son las 3:42.

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1: Son las 3:45.

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1: Son las 3:48.

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1: Son las 3:52.

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1: Son las 3:56.
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1: Son las 3:58.
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1: Son las 4:02.

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2: Son las 4:06.

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1: Son las 4:10.

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2: Son las 4:16.

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1: Son las 4:27.
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1: Son las 4:37.

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1: Son las 4:40.

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1: Son las 4:48.

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1: Son las 4:52.

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1: Son las 4:56.
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